0: 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Hay que prepararse, hay que estudiar, hay que formar criterio. Hay que unir fe, educación, familia y salud mental con profundidad. Esta crisis también es una oportunidad, pero solo será oportunidad si padres, apoderados, pastores, líderes, diáconos, profesores, dirigentes y comunidades deciden formarse para llegar antes. Una generación no se salva con promesas, se forma con adultos responsables. Por eso existe Paidagogos, para ayudar a familias, iglesias y educadores a formar a los hijos en tiempos difíciles. En nuestros cursos de Psicología Cristiana Pastoral, Familia y Salud Mental, enseñamos a comprender el desarrollo humano para acompañar mejor, formar mejor y prevenir antes de lamentar. Soy Luciano Silva Mora, doctor en educación. 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
1: 21 horas
2: con 18 minutos.
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6: Cuando un niño muere asesinado por la violencia de otros jóvenes, no hay espacio para relativizar. Un crimen así debe ser condenado con toda la fuerza moral, jurídica y social. Los responsables deben responder ante la justicia y nuestras autoridades, parlamentarios y gobiernos deben hacerse cargo con seriedad. Chile no puede seguir normalizando que niños maten a niños, que adolescentes entren al delito como carrera, ni que la vida humana parezca valer cada vez menos. Pero condenar no nos impide pensar. Al contrario, una sociedad madura castiga el delito, pero también se pregunta qué ocurrió antes, cómo llegó un menor de edad a perder el respeto por la vida, por la autoridad, por el dolor de una familia y por su propia dignidad. La psicología del desarrollo humano nos enseña que la conciencia moral, la empatía, el autocontrol, la responsabilidad y la capacidad de reconocer límites no aparecen por arte de magia. Se forman en relaciones, en familias, en escuelas, en comunidades, en barrios y también en iglesias. Un niño no se forma solo, un adolescente no madura solo. Necesita adultos, vínculos, límites, pertenencia, corrección y sentido. Por eso hoy las iglesias tienen una oportunidad enorme. Durante años en poblaciones y barrios las iglesias fueron espacios poderosos de contención, esperanza, disciplina, comunidad y transformación. Hoy ese desafío no ha desaparecido, se ha multiplicado, pero requiere más que liturgia, más que culto y más que devoción privada. Requiere compromiso cristiano con la educación, con la formación de las futuras generaciones y con las familias que atendemos. La iglesia debe ser vista por la sociedad como parte de la solución, pero para eso debemos prepararnos con seriedad. Pastores, líderes, diáconos, profesores de escuela dominical, profesores de religión, padres y apoderados. No basta abrir las puertas del templo. Debemos abrir espacios de formación, acompañamiento, prevención y discipulado real. La delincuencia juvenil no nace en un solo día. Antes suele haber abandono, vínculos rotos, ausencia de límites, fracaso escolar, violencia normalizada, pantallas sin guía y adultos ausentes. En nuestros cursos de psicología cristiana pastoral, familia y salud mental, enseñamos a comprender el desarrollo humano para acompañar mejor, corregir mejor y prevenir antes de lamentar. Soy Luciano Silva Mora, doctor en educación. Búscame en redes sociales.

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1: 6 horas
2: con 21 minutos.

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3: ¿6 horas?
0: Con 34 minutos.

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1: Seis horas
2: con 43 minutos.

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1: ¿6 horas?
2: Con 51 minutos.

0: Chao, gracias.
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11: 7:08.
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1: 7 horas
2: con 17 minutos.

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1: 7:43.
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1: Siete horas
2: con 52 minutos.
3: Y ahora vamos todos a mover la colita.

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0: Bien, ya estamos comenzando ya en este día lluvioso, anhídrido, sulfuroso, pero ya no hay nada de lluvias, y eso también es muy bueno. Hay muchas personas, don Víctor, que se quejan de la lluvia. Bueno, hay otros que también no se quejan tanto, pero dicen, pero se aburren, tanta lluvia. ¿Cómo está, don Víctor? ¿Aburrido de la lluvia?
1: Aburrido de la lluvia, la verdad, sí. Otra vez con las patas mojadas, aquí secándomelas. Voy a instalarme un ropero aquí en la radio. Voy a dejar ropa de recambio, por si acaso, zapatos, calcetines, pantalones, de todo, para cambiarme para estos días de lluvia.
0: Eso. Oye, bueno, recuerden que ya pueden programar con nosotros al 41-3215-600 y a nuestro teléfono WhatsApp, don Víctor.
1: 999-6515-16, 999-6515-16.
0: Excelente, oye, saludos para Vladimir Aedo, ahí que está en la sintonía, escuchándonos a través de Radio Oceanía.cl. Arrancamos, don Víctor, comenzamos así. Qué buen tema, esa onda, ni lo he escuchado, pero yo sé que es bueno.
1: Acá está, sí.
0: Ahí está comenzando el tema. Qué buen tema, arrasando por la vida junto a Thalía. Vamos todos a bailar aquí en Buen Día, Oceanía, Celoverso.

0: Dámelo todo, ahí estaba sonando Thalía, ¿ah? Con ese tema Arrasando por la Vida. 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Muchos saludos y cariños para todas las personas que nos están sintonizando en este minuto a través de la página web radiooceanía.cl y por supuesto en la 93.7. 93.7. No alcanzo el tono.
1: Sí, es muy...
0: Muy arriba.
1: Es antiguo ese jingle.
0: Sí, pues sí. Siempre ahí... Pero muy bueno, además.
1: Sí, es muy bueno, sí.
0: En el Instagram de radiooceanía.cl, ahí también yo hace un rato vi unos comentarios y había alguna persona que decía ahí 93.7.
1: Sí, claro.
0: Claro, así que bien. Oye, vamos a ir a revisar las condiciones climáticas para lo que se viene hoy en nuestra región del Biobío. Según el pronóstico del tiempo para esta mañana, siguen los chubascos, probable tormenta eléctrica y vientos de hasta 40 kilómetros. Yo sé que ahora aquí, por lo menos en Talcahuano, no está lloviendo, pero eso no quita que no va a llover tampoco. Bueno, en la tarde, nublado, chubascos aislados para nuestra provincia de Concepción y vientos de hasta 40 kilómetros, 16 la máxima de hoy. Vamos a la provincia del Biobío, también nublado, chubascos, y probable tormenta eléctrica durante todo el día. Vientos además de hasta 40 kilómetros, todo el día y en la noche, 16 la máxima. Provincia de Arauco, cubierto, chubascos y probable tormenta eléctrica y además vientos de hasta 40 kilómetros durante todo el santo día. Así que así va a estar la cosa hoy. Recuerden que pueden programar con nosotros al 41-3215-600, 41-3215-600 y al WhatsApp que don Víctor les va a entregar porque tenemos un versus este día viernes.
1: Sí, muy bueno ese versus. El WhatsApp es el 999-65-15-16. 999-65-15-16.
0: Bueno, y este versus habla de dos bandas musicales muy conocidas en nuestro país, en Latinoamérica también, Aristía y Pimpinela.
1: Exactamente, así es.
0: Ambos marcaron también una generación importante, con estilos un poco diferentes, pero que ciertamente ahí hay gusto para todos, ¿eh? Porque Aristía, Pimpinela, mira qué bien. ¿Con qué tema estamos escuchando de Aristía?
1: Este es Pimpinela, Prefiero Estar Sola.
0: Prefiero Estar Sola.
1: Sonando de fondo ahí.
0: Sonando de fondo. Bueno, Pimpinela, como ya lo saben, este dúo de hermanos que muchos creímos que eran pareja, hasta que alguna vez dijeron, no, somos hermanos, y toda esta teatralidad que realizan en los shows, así es que grande Pimpinela. Lo vamos a escuchar un poquito a Pimpinela.
2: Tu compañía.
0: Na, na, na, na, na. Esta canción no la conozco yo, Victoriño.
1: Sí, no es una de las muy conocidas, pero sí también es bastante buena. Sí, yo la he escuchado unas cuantas veces y también es el clásico estilo Pimpinela, canción cantada a dúo. Y que representa un poco a veces ese querer estar solo, alejarse, como dame un tiempo, démonos una oportunidad.
0: Dame un tiempo, mejor decir chao al tiro, sí, ¿cierto? Claro. Para allá, estar con estira el chicle.
1: Claro.
0: Ya, oye, el siguiente grupo es un trío chileno. Anteriormente escuchábamos a un dúo argentino. Ahora es el trío chileno llamado
1: Aristía.
0: Muchos confundidos pensaban que era en relación a la marca, pero no, es simplemente el apellido de estos hermanos. Y como dijimos en algún momento en la semana, dijeron no nos vamos a cambiar el nombre del grupo porque afuera de Chile también es otra cosa.
1: Sí.
0: Víctor, también, por favor, usted mencionaba acerca del sonido de Aristía en su momento, pensando que eran mexicanos.
1: Sí, de verdad yo pensaba que eran mexicanos, pero no, es un trío chileno que llamó la atención por su calidad, por el sonido que tenían, que era distinto a lo que se venía haciendo en aquella época aquí en Chile, y sorprendió con la calidad vocal, con su estructura musical, y triunfaron bastante, le fue bastante bien a este trío de hermanos. Aristía.
0: ¿Qué tema estamos escuchando?
1: Humano.
0: A ver.
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0: Dice.
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0: Excelente, ahí están entonces las dos opciones, Pimpinela o Aristía, Aristía o Pimpinela. Yo sé que va ganando Pimpinela por varios votos.
1: Sí, va ganando por unos cuantos votitos Pimpinela, pero hay todavía de aquí hasta... ¿Mañana jueves ya, perdón?
0: Sí, mañana sí, jueves.
1: Hasta mañana jueves.
0: Según el calendario.
1: Según el calendario, mañana jueves, así que todavía tiene tiempo de votar hasta mañana jueves.
0: Excelente, así que ahí están las opciones. La próxima semana también se viene bueno, así es que aprovecha ahí también de, aparte de votar, de mencionarnos qué tema quiere escuchar.
1: Exacto, sí, eso es lo otro. Aparte de votar, yo quiero votar, no sé, por este grupo, pero también quiero escuchar esta canción.
0: Correcto. 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Vamos a la música, don Víctor, ¿con quién nos quedamos? Soda Stereo, qué buen tema, ¿eh?
1: Sí.
0: ¿Con qué tema nos quedamos?
1: Cuando pasa el temblor, sí.
0: Cuando pasa el temblor, eso. Excelente música en Oceanía.

0: Excelente, ahí estaba sonando Soda Stereo cuando pase el temblor. Burbujas, ¿cómo se iban a llamar en algún momento? ¿Se iban a llamar algo así como burbujas?
1: Sí, no recuerdo exactamente, pero ahora era un nombre que no tenía...
0: Nada que ver con Soda.
1: Nada que ver, claro, pero tenía su toque original, Gustavo Cerati.
0: Sí. Es que era como las burbujas del champán.
1: Algo así.
0: Que era como algo muy parecido a la sensación de la música.
1: Sí.
0: Algo
1: cuando,
0: así.
1: Cuando explotaba, entonces sí, era algo por el estilo. No recuerdo exactamente cómo lo voy a averiguar para recordarme.
0: Pero y alguien le dijo, oye, pero ponle Soda Stereo.
1: Soda Stereo, claro.
0: Ah, qué bien, sí. Qué bien. 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Me imagino que bien. ¿Cómo va ese manejo defensivo, tranquilo? Y me imagino que también respetuoso, ¿no? Me imagino que va bien. Oye, a todo esto con noticias que tienen que ver con el deporte. Chile no seguirá en carrera por los Juegos Olímpicos de 2036 y va a priorizar los Juegos Olímpicos, de la Juventud de 2030. Así, bueno, dijo que la dualidad llevó a priorizar estos Juegos Olímpicos de la Juventud, donde el país es uno de los tres finalistas. Así que bien, ¿eh? Excelente. Ahí nuestro país, habla el coach también de Chile, los Juegos Olímpicos, sigue participando del proceso de postulación para albergar unos Juegos Olímpicos en el futuro. Cristiano Ronaldo, tras abandonar la concentración de Portugal, el seleccionador había incumplido su palabra. Bueno, acepto para bien o para mal lo que me proponen hacer, dice Cristiano Ronaldo. Respecto a la decisión y cuando no cumplen su palabra, siento que mi lugar no está allí. Así dijo el jugador luego de que el director técnico, Jorge Jesús, lo hizo realizar un trabajo precompetitivo, pero finalmente no lo incluyó en el partido ante Noruega. Seguimos, suspenden el partido de Colo-Colo con Puerto Montt por mal estado de la cancha. La lluvia el día de ayer no permitió que se jugara el encuentro. Y en el tenis, victoria de Tomás Barrios destaca en debut de nacionales en... Les digo al tiro porque se me actualizó la página. Y ahí quedó.
1: Suele suceder, sí.
0: Y ahí quedó, ya, sí. Ahí está.
1: Suele suceder, eso uno está lo más bien y de repente se actualiza la página, pasa cualquier cosa.
0: Bueno, todo esto fue en el Challenger en la ciudad de Antofagasta. Bueno, por primera vez en la historia del torneo se disputó un encuentro en horario nocturno, permitiendo a cientos de aficionados asistir y también disfrutar del tenis. ¿Le gusta el tenis?
1: Sí, debo confesar que sí, que me...
0: Toma,
1: claro.
0: Toma.
1: Claro, sí. Sí, que me gusta el tenis.
0: ¿Sí? Sí, yo cuando chico practiqué tenis en la papelera Biobío, en la que era antes. Uh-huh. Ahí vivía un tío, aprovecho de enviarle saludos a mi tío Luis Flores.
1: Qué bueno.
0: Y él era papelero, igual que mi padrino, papelero. Y mi tío me dijo, y mi padrino me dijo, oye, ¿sabes qué? Están haciendo un curso de tenis, quería... Y participé, po.
1: Ah, bueno.
0: Llevaba algunos meses y me cambiaron el profe. Y yo me fui también.
1: Ah, ya, yeah, claro.
0: Decisiones de cabros chicos.
1: Claro, ¿eh? Sí, pues, sí. Y quién sabe dónde estaría Don Lester ahora en momento.
0: Estaría aquí mismo haciendo radio con Víctor. 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Don Víctor, ¿con qué tema nos quedamos? Oh, yo pensé que era el cómo dejar de amarte, tin, tin.
1: ¿No?
0: Porque justo las dos, tin, tin, tin, tin. Ya, nos quedamos con...
1: Nadie, creo que te quiero.
0: Creo que te quiero. Yo sé que sí, pero creo.
1: No.

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4: Oceanía, excelente. Ahí estamos ya de regreso, 8:33. Antes de ir al contacto con el senador Enrique Van Rysselberghe, atención automovilistas. 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Senador, ¿cómo está? Yocatore, ¿cómo le ha ido?
7: ¿Cómo va, estimado Lester? Una alegría estar en contacto contigo y a través de la radio Oceanía.
4: Oceanía, decimos nosotros. Oceanía, decimos nosotros.
7: Oceanía, con nuestra querida gente de la provincia de Concepción, con especial acento hoy día en nuestra querida comuna Puerto de Talcahuano. Y hoy día estoy en otra comuna Puerto, es miércoles legislativo, así que estoy acá.
4: De Puerto a Puerto.
7: Senado de la República.
4: Eso. ¿Cómo han dado la semana? Sí. Bueno, estos días en realidad. ¿Cómo han dado? ¿Bien? ¿De salud también? ¿Todo bien?
7: Sí, todo bien. Este mes de octubre y noviembre es más movido en lo legislativo, porque se comienza la tramitación de la ley de presupuesto en su etapa en el Congreso. Uh-huh. La ley ingresó el 1 de octubre y se tiene que despachar, digamos, para su promulgación a más tardar el último día de noviembre. Pero más allá de los temas de presupuesto, el día de hoy vamos a votar un proyecto bien importante, que no no tenía alineada su importancia.

0: finalmente para poder gestionar ese tipo de situaciones de mejor forma, se ingresó hace un tiempo un proyecto de ley que se abrevia RUF, Reglas del Uso de la Fuerza, y que ya está en su última etapa de tramitación en la Comisión Mixta. Habían algunas diferencias, por eso es que se demora un poco en avanzar, pero hoy día debiéramos despacharlo desde el Senado para que comience a habilitar especialmente a nuestras Fuerzas Armadas para que cuando sea necesario puedan colaborarle a nuestras policías en el orden público sin poner en riesgo o minimizando la puesta en riesgo de su situación después cuando hagan su trabajo.
1: Ahora, bueno, me imagino que también ahí habrá una formación como a carabineros, por ejemplo, a la policía de investigaciones, que es la otra forma también de mantener la vigilancia, ¿no? Porque, claro, uno dice que es militar, entonces tiene una formación militar. Ahora también me imagino que va a ser otro tipo de formación, senador.
0: Exactamente, está todo bien considerado, pero fundamentalmente van a quedar bien claras cuáles son los protocolos que tienen que cumplir.
1: ¿Aló?
0: A controlar. ¿Me escucha o no?
1: Sí, ahora sí. Eso, excelente. Bueno, senador.
0: Espérenme un minuto porque se ponle un poquito de música porque se le cortó la llamada a mi invitado. Estaba en línea y se me fue. De que lo quiero buscar de nuevo.
1: Espérenme. Vamos a colocar un temita ahí mientras tanto o seguimos conversando aquí. Bueno, a todo esto les quiero comentar que pueden ya seguir programando, por supuesto, para este día viernes. Tenemos un dúo ahí entre Pimpinela y Aristía que está muy bueno. 41-3215-600. Ese es nuestro número de red fija y además nuestro WhatsApp, don Víctor.
2: 999-65-15-16. 999-65-15-16. ¿Quién le gusta a usted, senador? ¿Aristía, Pimpinela? No está por ahí el senador.
1: Hay que cortar ahí el llamado porque... Sí, ya. Oye, vamos a colocar un temita musical mientras tanto para seguir, por supuesto, aquí en la compañía de Radio Oceanía mientras retomamos el contacto allí con el senador Enrique Van Rysselberghe. Excelente. Nos quedamos con la música. Vamos y volvemos.

0: Estamos de regreso, ya estamos de regreso en vivo y en directo. A veces se nos va la señal, a veces vuelve. Así es la cosa, ¿o no, senador Enrique Van Rysselberghe?
1: Exactamente, Oleste, lo que ocurrió acá es así, no fue nada la señal, fue que mi querido invitado estaba haciendo una transacción con su teléfono, tenía que hacer una transferencia, no le funcionaba la transferencia por estar conectado a la llamada y optó por cortar. Pero bueno, así es la vida, así es la democracia, y aquí tenemos de nuevo, de vuelta, a nuestro querido dirigente, que me acaba de cortar nuevamente. Espera un segundo. Qué desastre, diga. Esperemos un segundo. Pero un minuto en línea, Lester.
0: Ya, pues ningún problema, senador. Bueno, estamos, por supuesto, a través de nuestra señal 93.7 aquí en Radio Oceanía, conversando con don Enrique Van Rysselberghe. ¿Está con altavoz, don Enrique, o no?
1: Ya, ahora sí, estimado.
0: Ahora sí. Oiga, a nosotros.
1: Espero que la tercera sea la vencida, oiga.
0: A nosotros nos dice, ¿qué ingrediente es bueno para el relleno, oiga, senador? Somos buenos para el relleno.
1: Sí, así es.
0: ¿Con quién tenemos el gusto de conversar?
1: Para recuperar el tiempo perdido, estimado Lester, nos acompaña Jeremy Mora, ya, presidente de la Junta de Vecinos Buenavista de Talcahuano. ¿Cómo le va, Jeremy?
2: Bien, gracias.
1: Ya no se le va a cortar el teléfono de nuevo, porque ahora sí que bueno, si se le corta de nuevo, era tan bueno la agarrada a palo, ¿eh?
2: Claro.
1: Oiga, estimado Jeremy, bueno, nosotros nos encontramos, yo estaba, cierto, en Talcahuano haciendo mi trabajo de calle, ¿no? Eso fue el día pasado a las 17:39, y ahí usted se acercó, conversamos, y además programamos una reunión para el día jueves 5 de noviembre a las 9:30 en su sector.
2: Sí.
1: Pero, mientras tanto, cuéntenos acerca del problema que usted me manifestaba y que quiere que aborde. Dele nomás.
2: Bueno, el problema principal de lo que está pasando en el cerro, en general en los cerros talcahuanos, es el socavón.
1: Uh-huh.
2: El socavón que viene de marzo, de las primeras lluvias, hubo un socavón grande en una de las principales vías que tenemos en los cerros, que es calle Araucano con Avenida Tumbe.
1: Uh-huh.
2: Y todavía no tenemos... esa vía quedó cerrada.
1: Uh-huh.
2: Desde marzo esa vía está cerrada, lo que se ha dificultado mucho a todos los vecinos de Talcahuano, que sea, a los vecinos de los cerros. ¿Por qué? Porque ahora los vecinos tienen que transitar alrededor de 18 cuadras para llegar al mismo punto.
1: Bien. Ahora, usted me dijo, para poder ser más preciso, que el socavón estaba desde marzo del 2026, con las lluvias que se generaron en
2: sí,
1: marzo.
2: Sí, sí.
1: Y específicamente está en calle Los Araucanos, con Avenida Tumbes.
2: Sí, justamente.
1: Que en marzo, o una vez que se generó el socavón, se acercó el servicio público, ¿ya?, y estaría en tramitación para poder realizar la obra de, obviamente, cuando una calle se socava, a veces las obras para poder reparar ese problema no son obras mayores, porque hay que rellenar por abajo, no es un trabajo, digamos, que técnicamente sea tan fácil de realizar normalmente. Ahora, como es una vía intracomunal, ¿ya? El encargado de su abordaje es el Servicio de Vivienda y Urbanismo, más conocido como Serviu, específicamente el Departamento Técnico, y dentro del Departamento Técnico, que encabeza Felipe Salazar, hay una unidad, que es la unidad de proyectos, que tiene una jefa, que se llama Fabiola Godoy, que es la unidad específica que está formulando este proyecto y que administra el proceso de contratación de la empresa que tiene que ejecutarlo, ya sea a través de una licitación tradicional o a través de un trato directo, si es que la empresa ahorita, como es el caso, probablemente, porque la regla general para la contratación de empresas en el mundo público es la licitación, de modo tal de minimizar el riesgo de contratar por mí mismo, digamos. Sin embargo, los procesos de licitación tienen tiempos de maduración que a veces son armoniosos con tiempos normales, pero cuando hay una emergencia y el proceso tiene que avanzar más rápido, excepcionalmente se pueden aprobar tratos directos sin que después la Contraloría te caiga encima y te diga que fue un proceso viciado. Entiendo que este es el caso porque efectivamente un socavón en una avenida principal es un tema que hay que resolver rápido, razón por la cual existirían los fundamentos para que en vez de una licitación tradicional, el Serviu procediera a contratar vía trato directo. Eso fue lo que usted me deslizó, ¿cierto?
2: Exactamente.
1: Ahora, de poder conocer el detalle de esto, de en qué está. Yo traté de contactar a Fabiola Godi hace la semana pasada, no pude realizarlo. Sin embargo, lo que generé fue una fecha de reunión con usted para el día jueves 5 de noviembre,
2: sí, sí.
1: Para un par de semanas más.
2: Sí.
1: Y esa misma fecha de reunión, yo coloqué postdata, ese día, esa hora, llamaré al celular al jefe del departamento técnico de Serviu, Felipe Salazar, y a su colaboradora, Fabiola Godoy, para consultar respecto al problema. Y esa convocatoria para el 5 de noviembre, ya, se la mandé por WhatsApp tanto a Felipe como a Fabiola para que estuvieran atentos a mi llamada del día jueves 5 de noviembre a las 9:30, de modo tal que desde ya ellos tengan presente que tienen, entre comillas, control de lectura, yo le llamo, ya en un par de semanas más, para que se pueda agilizar desde ya todo lo que sea agilizable, dado que tienen que rendirnos cuenta de los avances a esa fecha.
2: ¿Bien? Claro.
1: Así que espero que el procedimiento sirva. De todas maneras, no está de más, estimado Yermi, que como yo le dejé el teléfono de Fabiola y de Felipe, si usted de repente tiene algún tiempo, les puede también llamar directamente y consultar en qué etapa se encuentra para poder, dentro de la normativa vigente, maximizar la presión para que el asunto avance lo más rápido posible. ¿Ya?
2: Claro.
1: Así que eso, pues, bien. Y se nos está acabando un poco el tiempo, así que le quiere mandar saludo a alguien, don Jeremy, ¿no?
2: A todos nuestros vecinos, los cerros, que siguen esperando la misma solución.
1: ¿Ya? Estamos en octubre ya, porque esto fue en marzo. Ese es el mes 3. Estamos en octubre, que es el mes 7, ya 7 meses. ¿Eh?
2: De primera entendimos el tema, porque senador, de primera, como no... fue en marzo, justo estaba el gobierno entrando a sentarse a la cabeza de toda esta cosa, entonces era obvio que no, los departamentos no estaban bien administrados, no estaba todo al pie, y se entendió.
1: Pero sin embargo, don Jeremy, yo creo que la principal demora se debiere explicar por la formulación de la reparación.
2: Sí.
1: Porque sí. no es una reparación es una obra de ingeniería que probablemente tiene que quedar bien hecha, tiene que ser seguramente un trabajo relativamente caro para que efectivamente quede bien soportado y no se vuelva a socavar más adelante.
2: Claro. Bueno, en este caso yo le quiero mandar un saludo, sería nuestro seremi, don
1: Anselmo Villagra,
2: el mismo,
1: y a su jefe de gabinete, don Álvaro Caballero.
2: Exactamente. Entonces, que han estado acá desde el principio. Así que esperemos en Dios y todo para que salga todo bien y podamos prontamente tener nuevamente ese acceso a los cerros abiertos.
1: Pero usted me decía que hoy día el tener esa ruta cortada hace que la vuelta sea muchísimo más larga para los vecinos.
2: Muy, muy larga. 18 cuadras y con la bencina como está, el valor es algo insostenible para muchos vecinos acá.
1: Perfecto. Oiga, ¿usted conocía a Álvaro Caballero desde antes? Porque Álvaro fue de gabinete, fue Dideco de Henry Campos cuando fue el
2: alcalde. Dideco y jefe y director de seguridad.
1: Ah, perfecto. Muy bien.
2: Álvaro hizo dos pegas juntas en un momento.
1: Así que cuando se reunió con él, usted ya lo ubicaba antes y le recibió bastante bien su inquietud.
2: Sí, muy bien.
1: Muy bien, pues esto, recordémosle a nuestros vecinos que el Ministerio de Vivienda y Urbanismo a nivel regional tiene dos cabezas, digamos, tiene dos organismos centrales. Uno es la Seremi de Vivienda, la Secretaría Regional Ministerial de Vivienda, que tiene un Seremi, un secretario regional ministerial, que hoy día se llama Anselmo Villagra, y que tiene un jefe de gabinete que se llama Álvaro Caballero, y el Seremi es el representante regional del ministro de Vivienda, que en este caso se llama Iván Poduje. Él es el representante del ministro. Él tiene la representación política del ministro. Sin embargo, el Ministerio de Vivienda y Urbanismo a nivel regional tiene un brazo operativo, que es el que ejecuta las cosas, y que claro, es el servicio de vivienda y urbanismo, que tiene un actual director, que se llama Carlos Rifo, un jefe de gabinete, que se llama don Roberto Manzano, y ese servicio de vivienda y urbanismo tiene departamentos, ¿ya? Y uno de esos departamentos es el departamento técnico de Servio, que tiene un jefe que se llama Felipe Salazar, y dentro de ese departamento técnico de Servio hay distintas unidades. Una de esas unidades es la unidad de proyectos urbanos, cuya jefa se llama Fabiola Godoy, y es específicamente abajo de esa unidad, abajo de la unidad de proyectos urbanos que lidera Fabiola Godoy, en donde hoy día está alojado el proyecto de reparación de este socavón que se generó en el mes de marzo, en la calle Los Araucanos, con Avenida Tumbes, que ha generado graves perjuicios a los vecinos de Los Cerros en general, y que se supone que ya a esta altura, luego de 7 meses, el proyecto técnico y de ingeniería ya está bastante maduro, y por lo que me deslizó, don Jeremy está en una etapa avanzada para la contratación de la obra que va a ejecutar, para la construcción de la empresa que va a ejecutar la obra, cosa que vamos a actualizar en una conversación semipresencial el próximo jueves 5 de noviembre a las 9:30, cuando yo me reúna presencialmente con don Jeremy en su sector y algunos vecinos, y en ese momento llamemos por celular a don Felipe Salazar y a su colaboradora Fabiola Godoy para ver en qué etapa específica se encuentra el asunto y cuándo definitivamente la obra comienza a materializarse. Y para cuándo aproximadamente se espera que termine. Esos hitos tangibles son los que vamos a buscar. Así que cuente conmigo. Yo tengo temporalmente un poder público, ya que es la autoridad formal como senador de la República, que es una autoridad de alto nivel nacional, porque los senadores estamos al mismo nivel de los ministros de Estado, estamos en la categoría de la alta autoridad pública, y ese poder público yo lo utilizo no solamente para votar acá en el Senado, sino también poder ayudar a las personas que represento, de la región que represento, en los temas de bien común. En este caso, específicamente hay un grupo importante de vecinos de Los Cerros que necesitan que esta obra se materialice pronto, y yo soy feliz de hacer uso de mi autoridad, de mi poder, para poder aclarar en qué se encuentra este proceso, poder proyectar para cuándo debiera estar terminada la obra y poder servir y ayudar en todo lo que esté en mi alcance dentro de la normativa vigente para catalizar, para acelerar el proceso de modo tal que este resultado tan importante se pueda plasmar en la práctica y en la realidad lo antes posible. Antes de cerrar, don Jeremy, y en la misma línea de lo último que acabo de relatar, recalcarle a nuestros auditores que mi nombre es Enrique Van Rysselberghe, que actualmente estoy ejerciendo un rol público, que es el rol de senador de la República de Chile, representando honrosamente a nuestra querida región del Biobío, sus 3 provincias, sus 33 comunas. Talcahuano, como senador, tengo 2 funciones, una función legislativa que se ejerce en el Senado de la República, en la región de Valparaíso, los días martes y miércoles de la mayoría de las semanas del mes, y además de esa función legislativa tengo una segunda función que no es invento mío, que está descrita en la ley y que se denomina función de representación y que yo ejerzo haciendo lo que estoy ejemplificando en esta llamada telefónica, es decir, tomando contacto directo con las personas de manera muy prioritaria con nuestros dirigentes. Mi pregunta clave hacia ellos siempre es qué necesita, en qué le puedo ayudar, qué necesita, de modo tal que cuando la persona me verbaliza, me sincera lo que necesita, Entonces, en su representación, por eso se llama así la función de representación, en su representación comienzo a hacer uso de mi poder, en el buen sentido de la palabra, para poder ayudar, para poder servir, para poder colaborar, que hacer que las cosas pasen, que los proyectos se materialicen, que los problemas se vayan solucionando. Si quieren revisar algunos ejemplos concretos de cosas específicas en las que puedo ayudar de manera efectiva, hay una página web que es www.logrosevr.cl, logros de cosas logradas, EVR, las iniciales de mi nombre y apellido, de Enrique Van Rysselberghe, logrosevr.cl. Si ingresan ahí, pueden ingresar desde el celular, si es que no tiene computador cerca, si ingresan ahí, van a poder llegar a un espacio digital, una página web, en donde hay una serie de micro testimonios en videos, de no más de 50 segundos cada uno, en donde distintos dirigentes de distintas comunas y distintas agrupaciones atestiguan de manera breve y sincera las cosas en las que he podido ayudar. De modo tal que si es que alguien nos está escuchando y quiere confirmar de que esto es verdad, se puede meter en esa página, revisar algunos de los testimonios, confirmar que son genuinos, auténticos, sinceros, y si tras ello me cree que le puedo ayudar en su caso en particular, entonces contácteme directamente, mi número de teléfono está en esa misma página web. Si no, se la pueden pedir a Don Lester ahí en la radio, si no anote, mi número es el +56984147951, +56984147951. Si tiene WhatsApp, priorice el WhatsApp. Si prioriza el WhatsApp, hágalo por escrito. Y si me escribe el WhatsApp, hágala cortita, por favor. Apellido común, a cargo su dirigente, y después dos cucharadas y a la papa, dígame directamente lo que necesita. Si le puedo ayudar, lo voy a hacer con el grito, con sentido de urgencia. Si no le puedo ayudar, lo voy a decir con cariño, pero con verdad que no puedo, porque evidentemente no las hago todas, pero sí me atrevo a hacer esta invitación a través de la radio. Es porque gracias a Dios y gracias al hecho de ser senador, en un porcentaje importante de las ocasiones sí estoy en condiciones de servir, de ayudar y de prestar una mano amiga, y eso es porque los senadores somos autoridades nacionales, somos senadores de la República. No lo digo de manera engreída, lo digo para que quienes nos están escuchando concluyan de manera natural que es evidente que dispongo un poder público significativo. Mi poder público es de nivel ministerial, mi par en el Poder Ejecutivo es el Ministro de Estado, mi par en el Poder Judicial es el Ministro de la Corte Suprema, a ese nivel de autoridad pública estoy, con ese nivel de autoridad pública me codeo, y ese poder público importante, significativo, en el ejercicio de mi cargo, lo que yo hago es colocarlo donde corresponde y donde la gente, especialmente la más vulnerable, espere y por sobre todo necesita, es decir, al servicio de las personas, para ayudar en causas de bien, evitando hacer abuso de ese mismo poder para causas de mal. Don Jeremy Mora, presidente de la Junta de Vecinos Buena Vista de los Cerros de Talcahuano, muchas gracias por su tiempo, qué bueno que finalmente logramos cerrar esta conversación a pesar de las complicaciones de señal iniciales, y estimado Don Lester, 9:00 a.m, me ajusté al límite de todas maneras.
0: Muchas gracias, senador, pues los auspiciadores se lo agradecen también. Don Jeremy, que le vaya muy bonito igual, ¿eh? Saludo ahí para los vecinos.
2: Muchas gracias.
0: Y como dijo el senador ahí, ya vienen las soluciones. A veces se demoran un poco, pero también lo importante es que está el ánimo y está la voluntad de hacer las cosas.
2: Eso es lo que necesitamos.
0: Eso. Senador, ¿algún saludito?
1: Un saludito a mi señora. Mi señora no está en Chile, anda fuera de Chile haciéndole una terapia a mi chiquitita Elena, que tiene parálisis cerebral, así que cada cierto tiempo tiene que hacer unas terapias intensivas de kinesiología, pero en algún minuto ahí, como estas entrevistas después las colgamos en internet, va escuchando, así que a lo mejor en algún minuto va a escuchar ese saludo a mi querida señora, a mi hija y a mi hijo. Bien que mi familia es una familia moderna, mi querido Lester, así que yo tengo una hija humana y un hijo perruno. ¿Ah? Así que un saludo a mi hijo perruno, está en la casa de la abuelita, en la casa de mi mamá.
0: Bueno, que le vaya muy bien ahí a su hija con su terapia, pues, y que le resulte todo bien.
1: Sí, está bien, le está poniendo harto pino, así que
0: eso,
1: muchas gracias.
0: Eso, que les vaya bonito, un abrazo grande.
1: Gracias, Lester.
0: Chao, que estén bien. Bueno, ahí está con nosotros Enrique Van Rysselberghe, senador de nuestra República, y por supuesto ahí con Don Jeremy acá de los Cerros de Talcahuano. Calles de Talcahuano, 9:02, tenemos pausa comercial y a la vuelta regresamos con la música en Oceanía.
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0: Son las 9 de la mañana con 13 minutos, 9 de la mañana con 13 minutos. Estás aquí en Buen Día Oceanía. Buen Día Oceanía, acompañándote como siempre de lunes a viernes entre las 8 y las 10 de la mañana, que ya son las 9 con 13.
1: 9 para las 8, 9 para las 9.
0: 9 para las 9, 9 para las 10, 9, estamos en todos los horarios disponibles.
1: Sí, lo importante es que estamos allí 24 horas, 7 días a la semana, también en nuestra señal FM, como todos la conocen, 93.7 y Radio Oceanía. .cl. Y bueno, el tema de Corona, I don't wanna be a star. Muy buen tema, ¿eh? Sí, para bailar ahí. Es sí, como Eurodance, ¿o
0: sí,
1: no?
0: Sí, de la época del Eurodance de los 90. Y estaba Corona, que se presentó dos veces aquí en Chile en aquella época, en los 90. Y luego, creo, si no me equivoco, fue hace como 3-4 años. Estuvo, si no me equivoco, en el casino Monticello, por ahí en Rancagua. ¿Dónde
1: hace queda? Un tiempo.
0: Sí, sí, más o menos.
1: A la salida de Santiago.
0: A la salida de Santiago, por ahí, sí.
1: A la salida sur de Santiago.
0: Exacto.
1: Donde se forma el taco ahí.
0: Exacto,
1: en el peaje.
0: Exacto, justamente.
1: Oh. Oye, a todo esto, ¿cuál es la diferencia entre Eurodance y Eurobeat?
0: Muy buena pregunta, interesante pregunta.
1: Yo no tengo idea.
0: El Eurodance es más que nada destinado a las pistas de baile, como esta canción que escuchamos, de ahí viene su nombre, Eurodance, nacido en Europa, Francia, Bélgica, y está dedicado más que nada a eso, a las pistas de baile, con letras sencillas, también melodías que no son muy complejas. Y el Eurobeat es más que nada instrumental, también tiene algunas algo de letra, pero es un poco más complejo, y aunque también está dedicado a las pistas de baile, el Eurobeat está arraigado un poco más a la onda alemana, onda belga, nació ya un poco más a finales de los 80, el Eurobeat, que está bien apegado, como lo digo, a lo que es la onda techno, que de ahí viene, derivó del techno de los años 80 belga.
1: Mira,
0: así que por ahí viene un poco la diferencia entre el Eurodance y el Eurobeat.
1: Hay harta diferencia.
0: Sí.
1: Sí, bueno, exactamente ya a las 9:15 minutos, atención, automovilistas, este mes polariza tu vehículo en Polarizados Lender. 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Vamos a la música y a la vuelta continuamos con más de Buen Día Oceanía. Excelente, paso a paso ahí con los chicos del bloque de atrás, del patio trasero. Ah, nos quedamos con los New Kids on the Block.

0: Excelente, ya estamos de regreso. Ahí estaban sonando los New Kids on the Block, paso a paso. Sí, vos paso a paso, te quiero en mi mundo. Así más o menos dice la letra. Paso a paso dice, siempre me veo reflejado en tus ojos. Qué bonito, ¿ah? ¿Eh? Excelente, ahí estaban entonces sonando los New Kids on the Block. Y tenemos contacto telefónico con la gran señorita Marjorie, me imagino que es ella, ¿no?
1: Sí,
0: Aguilera,
1: por supuesto.
0: Almonacid. 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Bienvenida.
2: Muy bien, ¿y ustedes cómo están, chicos?
0: Excelente.
1: Bien, todo bien, tranquilo. Sí, a pesar de la lluvia, del frío, aquí con las patitas mojadas, sí. Secándomela aquí en el calentador, pero bien, sí.
0: Señorita Marjorie, ¿y usted cómo está la salud? ¿Cómo está la vida? ¿Todo bien?
2: Todo bien, gracias a Dios.
0: Excelente.
1: Bueno.
0: Ya pues, señorita Marjorie, comencemos. Para las personas que aún dicen, ¿quién es la señorita Marjorie? 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
1: Marjorie, Marjorie, antes que te vayas, mira, todos los días viernes tenemos un versus y tú has votado en alguna ocasión y este próximo viernes, o sea, pasado mañana.
2: Pimpinela, ya lo escuché, yo te iba a hablar ayer. De
0: quiero eso. Brindar, ¿qué canción se sabe?
2: Muchas.
0: A ver, pero tarareme una que sea vos, tarareme una y la cantamos todo.
1: Se quedó en blanco.
0: Ya, pero bueno.
1: Ya, pero al menos ya tenemos un voto más por Pimpinela, la señorita Marjorie Aguilera.
0: Hoy estamos reunidos.
1: Tarara. Quiero brindar por mi gente sencilla.
2: Ya. Por el amor, brindo por la familia.
0: Eso, señorita Marjorie, que le vaya muy bien, ¿eh? Un abrazo grande.
2: Cuídense.
0: Que le vaya bonito. Chao, chao. Gracias. Bueno, ahí estaba Marjorie Aguilera Almonacid de Supermercados La Fama. 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Nosotros vamos a la pausa comercial y ya regresamos con más aquí en Buen Día Oceanía. Un abrazo ahí para todos los que nos escuchan.
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0: Excelente, ya estamos de regreso, por supuesto, para continuar acompañándoles aquí en Modo Tarde Conexión.
1: Pero cómo, mi tema corten, toma dos, vamos.
0: Ya estamos de regreso aquí en Buen Día Oceanía en esta mañana. Muy bien, Víctor. Estaba... Se me traspapeló el software.
1: Sí, una actualización de unas cuantas horas ahí, sí.
0: Pero es para recordarles también, porque claro, hoy ya estamos a las 17.45, ahora un poquito antes, 17.44, en Modo Tarde Conexión Total.
1: Así, ¿en qué radio?
0: En Radio Oceanía, pues.
1: Por supuesto.
0: 93.7, excelente. Oye, ahí estaba sonando tremendo tema de Rapper The Lakes junto a Xanadu, Sweet Lady. Qué buen tema, ¿eh? ¿Cierto, Victorino?
1: Sí, por excelente. Supuesto, sí, ya. Lo veo que está ahí bastante ahora sí concentrado, ya.
0: Sí, ahora está, sí, viendo otra cosa.
1: Ya, sí, así veo que lo veo.
0: Estaba viendo la programación para Modo Tarde, por eso... Ya, vamos a ir a revisar las condiciones climáticas para lo que se viene hoy día también y mañana jueves 8 de octubre. 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Para hoy día en Concepción se espera durante la tarde nublado y chubascos aislados y vientos de hasta 40 kilómetros en la noche. Igual, pero sin viento. 16 la máxima para mañana jueves. 8 y 16 las extremas. Nublado durante la mañana. En la madrugada también van a seguir cayendo algunos chubascos de manera aislada. Nublado en la mañana, como les comentaba, y en la tarde nuevamente vuelven los chubascos aislados. En la noche, nubosidad parcial. Ahí estamos. Arriba, abajo. Abajo, arriba. Sí. Vamos a la provincia del Biobío. Nublado, chubascos y probable tormenta eléctrica durante lo que queda de día y noche. Y vientos de hasta 40 kilómetros. 16 la máxima para mañana jueves. 9 y 17 las extremas. Nublado durante todo el día. En la tarde y en la noche también se suman los chubascos aislados y probable tormenta eléctrica. 9 y 17. Para la provincia de Arauco, nublado, chubascos débiles durante lo que queda de día. Vientos de hasta 40 kilómetros durante todo el día. Tormenta eléctrica además. Probable tormenta eléctrica y en la noche... Solo viento y lluvia, 15 la máxima para mañana jueves, nublado y chubascos aislados y débiles durante todo el día, 9 y 14 las extremas probables. 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Y así ya nos estamos despidiendo, querido Víctor, un agrado como siempre.
1: Así es, es que estaba pensando igual, me quedé pensando en este pequeño viaje al futuro que tuviste, me hizo acordar de un libro que leí hace mucho tiempo que se llama Recuerdos del Futuro. Escrito por un autor sueco, si no me equivoco, que habla sobre ufología y algunas cosas bastante interesantes ahí sobre cosas que supuestamente no deberían existir y que supuestamente son del futuro. Entonces, que como de repente me acordé de aquello de Recuerdos del Futuro, pero eso. Bueno, y también antes de despedirnos tenemos un voto más. Nos llegó acá a nuestro WhatsApp al 999-65-15-16 Camilo Espinosa. Él quiere votar también para este próximo día viernes y vota por Pimpinela. Así que para nuestro estimado amigo Camilo Espinosa, gracias por su voto, gracias por su canción elegida. Él también quiere escuchar una canción. Él quiere escuchar Ese hombre no quiso hacerte daño. ¿Se acuerdan de esa canción? Que es muy buena esa historia, es como una novela.
0: Sí, oye, muy buena programación también ahí, muy bueno playlist que se está armando para este viernes.
1: Sí.
0: Don Víctor, abrazo grande.
1: Así es, nos estaremos encontrando mañana a las 8 de la mañana y usted sigue, ahí sí que regresa a la tarde.
0: Sí, 17.45, Modo Tarde ahí con toda la música electrónica, house, reggae, deep house, de todo un poquito. Un abrazo grande, recuerden, a las 11 horas se viene el Tren de los Recuerdos junto al gran Manuel Gutiérrez, allí en la conducción y en la producción, por supuesto, don Guillermo Pichero, que aprovechamos también de enviarle muchos cariños. Hoy tenemos programación también, o mañana, mañana jueves,
1: a las 10:30 de la mañana.
0: Excelente. Ya pues, nos vamos. Se despeguen de la sintonía. Un abrazo, que les vaya bonito.
1: Chau.

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1: En este bonito día miércoles, primero que todo quiero agradecerle a Papito Dios porque me está regalando un día más de vida. Y estoy aquí feliz, como siempre, contento de poder compartir nuestro humilde consejo, nuestro humilde secreto, a aquella persona que no la está pasando bien. Por eso les invito para que comencemos este día con fe, con amor, con buena voluntad, dejando atrás ese rencor, esa culpa, esa carga negativa que contamina nuestra existencia, trayéndonos enfermedad, pobreza, mala suerte. Vamos a caminar confiados porque creemos en Dios y el que tiene fe no duda. Vamos a perdonar porque cuando usted perdona abre las puertas a la libertad, al amor, a la gracia de Dios. Libera, perdona y avanza. Y recuerda que aún lo mejor estará por venir. Mis queridos amigos, mi bella familia, aquí estamos nuevamente en este bonito medio de comunicación, como todos los días enviándoles la buena vibra, este gran destello angélico con esta carga positiva que les envuelva completamente. Siempre pidiéndole al Altísimo que no les falte la salud, porque siempre lo digo también, con salud todo, querido oyente, sin salud nada. Sabemos que hay muchas dolencias físicas, que le duele la espalda, que le duele la cintura, caballeros que me llaman muy enfermos con problemas de la potencia sexual, señoras que me dicen, ve hermanito, no puedo ni caminar. Mucha gente con ese problema espiritual, problemas sentimentales, situaciones difíciles que a veces se nos presentan en la arena de nuestra vida. Pero mis amigos, mis amigas, tenemos que seguir adelante con ardentía, con esfuerzo, con lucha, a encontrar ese buen resultado. Hay que tener resiliencia, fortaleza. ¿Usted sabe qué es resiliencia, querido oyente? La resiliencia es aprender de aquella dificultad y sacarle provecho a esa situación difícil. Así que, querida hermanita, querido oyente, que está aquí en la sintonía, levante el ánimo, pongámonos positivos y vamos a encontrar los mejores caminos. Caminos bonitos hay, caminos de luz hay. Pero hay que movernos, hay que tomar una decisión y hay que hacer una acción. ¿Usted cómo se encuentra, querida hermanita? ¿Está enfermita? ¿Usted, caballero, está enfermo también? ¿Usted se siente triste, decaído, abatido por los problemas? 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
2: Norma Tolosa, y nací el 16 de mayo de 59.
1: Aquí la veo una persona de un corazón noble, una mujer buena, una mujer que ha sido trabajadora, que se ha esforzado mucho por progresar y salir adelante. Pero, mi querida hermanita, veo que por más que usted ha querido hasta sacarse el pan de la boca, me le han pagado mal.
2: Sí.
1: ¿Cómo lo supo?
2: Porque uno se da cuenta.
1: Para que vea cómo es la vida. A veces ayudamos a las personas y las personas nos pagan mal. Y aquí la veo que en la salud no anda bien. Veo molestias, inconvenientes en la parte como del estómago. ¿Usted ha sentido alguna molestia en las piernas?
2: Sí.
1: ¿También le ha venido una molestia como en las caderas hacia abajo, de la cintura hacia abajo?
2: Sí.
1: ¿Y usted se ha dado cuenta que a veces siente un hormigueo en las mismas piernas?
2: Sí.
1: ¿Usted sabía que tiene problemas de la circulación?
2: Sí.
1: ¿Cómo lo supo?
2: Que fui al médico y me hicieron un examen, y ahí me dijeron.
1: ¿Qué le dijo el médico?
2: Que tenía mala circulación en la sangre.
1: ¿Usted ha tomado algo para este problema? ¿Está cuidándose?
2: No, me dieron una pastilla que me tomo una en la mañana y una en la tarde.
1: ¿Cómo se llama esa pastilla?
2: En este momento no me acuerdo el nombre.
1: Yo le voy a recomendar, querida hermanita, que se cuide, porque si usted no se cuida, nadie la va a cuidar. Veo que también como que se ha subido de peso.
2: Sí.
1: ¿Cuánto está pesando?
2: Estaba pesando 83, pero ahora últimamente la he pesado.
1: Y usted no es muy alta, usted más bien bajita.
2: Sí.
1: Ese peso le está haciendo presión en las piernas, en las rodillas, y usted también por eso se queja de unos dolores en las rodillas. ¿Lo ha sentido?
2: Sí.
1: ¿Usted también se ha dado cuenta que mantiene como con una fatiga, con un ahogo?
2: Sí.
1: Pues corazón, cuando hay una mala circulación, cuando tenemos problemas de sobrepeso, estamos afectando el corazón, porque tiene que hacer más fuerza el corazón, tiene que esforzarse para poder enviar la sangre a todo el cuerpo, y esto no es bueno. Así que la recomendación que le doy es que baje de peso, deje de comer tantas harinas, deje de comer frituras, deje de consumir dulce. Y también le diría que cuide el dulce porque le veo el azúcar elevado en sangre. ¿También lo sabe o no?
2: Sí.
1: Yo conozco personas que han tenido que llegar a la diabetes para entender que el azúcar les hace daño, para entender que la cantidad de harinas le hace daño. No espere llegar a ese problema. Se lo digo ahora con tiempo. Porque a usted le gusta el queque, le gusta el pancito, le gustan las harinas. ¿Es así o no?
2: Sí.
1: Eso es lo que le recomiendo. ¿Usted toma agua? Yo sé que casi no toma agua.
2: Tomo muy poca agua. A veces más, otras veces menos, pero en general tomo poca agua.
1: ¿Y qué toma de líquido? ¿Qué líquidos toma usted?
2: Cuando tomo té, cuando tomo café.
1: Bueno, yo le recomiendo que tome agüita. El agua es sagrada. El agua purifica. El agua limpia. El agua le ayuda a bajar de peso. El agua le hidrata su cuerpo en general. Le mantiene la piel más bonita. El cabello, los ojos. Entonces, hermana, uno es el arquitecto de su propio destino y el artífice de su felicidad. Si usted no se cuida, nadie lo va a hacer. Y por ahí veo que se han venido suscitando más y más enfermedades y molestias en su cuerpo. ¿O le estoy diciendo mentira?
2: No, no son mentiras.
1: ¿Le dije la verdad o estoy equivocado?
2: Sí, me dijo la verdad. Es toda la verdad.
1: ¿O usted me llamó, me dijo algo, me contó su historia, me dijo lo que le estaba pasando?
2: No, nada.
1: ¿Usted me ha visitado, me conoce?
2: No, eso no lo conozco.
1: Bueno, esto es para que usted se dé cuenta que aquí hablamos a lo que es pan, a lo que es vino. Y a veces la verdad nos duele, porque es feo que a veces le digan a uno ciertas cosas, pero claro, hermanita, la verdad es mejor que la mentira.
2: Exactamente.
1: Yo no le puedo decir aquí cosas bonitas y decirle cosas que de pronto no son, ¿ya?
2: Ya.
1: Entonces no nos vaya a confundir. Así que bueno, le envío un abrazo, cuídese con su salud. Y ya si quiere ampliar la información, llama y agenda una hora. ¿Listo?
2: Ya, mi señor.
1: ¿Qué le diría a la gente que escucha el programa de nosotros después de esta llamada? ¿Usted qué? Que
2: de pronto siga llamando, que es muy importante y que usted dice la verdad.
1: Le envío un abracito, gracias por participar y por elegirnos.
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1: El teléfono repica, el teléfono suena y la gente se hace presente desde los diferentes lugares de este bonito país. 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
4: Tito Hernández, 6 de febrero del 60.
1: Bueno, mi querido hermanito, ¿de dónde me está hablando?
4: De Punta Arenas.
1: De Punta Arenas. Un saludito especial a mi gente querida de Magallanes, Punta Arenas especialmente. Pero nos habla mucha gente de Porvenir, Tierra del Fuego, la gente de Puerto Natales.
4: ¿Ya?
1: Bueno, no me cruce brazos, no me cruce piernas, por favor.
4: ¿Ya?
1: Lo primero que veo en usted, un hombre desilusionado de la vida. ¿Es verdad o es mentira?
4: Es verdad.
1: Veo que, uy, hermano, usted tuvo una separación de una persona que quiso mucho. ¿Quién es?
4: Ah, sí, hace como 3 años. Ella estaba en 2 o 3 años así.
1: ¿Cómo se llama esta persona?
4: Balbina Vivar.
1: ¿Tiene la fecha de nacimiento de ella?
4: No me acuerdo.
1: Bueno, yo veo que usted la quiso mucho.
4: Sí.
1: Pero después se dio cuenta de muchas cosas negativas que ella le empezó a hacer.
4: Sí.
1: Y aquí me estoy dando cuenta que esta mujer a usted le hizo porquerías.
4: ¿Ya?
1: Lo quiso ver solo, destruido. Después de que se separó usted de ella, ella lo quiso ver solo, destruido.
4: ¿Ya?
1: Y desde ahí usted no consigue ninguna pareja.
4: Sí, todo es verdad.
1: Usted está solo.
4: Sí.
1: Y le ha entrado como una depresión.
4: Sí.
1: Usted mantiene con unos deseos de llorar.
4: Sí.
1: De salir corriendo, dejar todo botado.
4: Sí.
1: ¿Es verdad o es mentira?
4: Sí, verdad. Sí, todo es verdad.
1: Hermanito, pues yo le tengo que decir, esta mujer a usted lo tiene cruzado en el amor. Por eso es que le sale todo mal. Por eso es que cada día para atrás como el cangrejo. Veo que está mal en lo económico. Veo que usted ha sentido cosas raras ahí en su casa.
4: Sí, verdad.
1: ¿Qué ha sentido?
4: Es decir, yo te hice un dormitorio nuevo y esta mujer que usted me está hablando vino 2 veces a dormir conmigo antes que lo separemos y bueno, después ya no vino más. Siento que hace un poquito que siento que anda como tiene unos gatos y me van a golpear en la lata, en el tiño de la pieza. Y después la gira en la noche, parece que lo tienen clavando la plancha.
1: ¿Y usted ha sentido algún olor? ¿Como a perfume? ¿Como que usted siente la presencia de ella?
4: Sí, lo que es igual, sí, a veces, no todos los días, pero a veces. Y lo que siento es que hace poquito estaba durmiendo y encontré una persona y me fue a aplastar muy fuerte.
1: ¿Que no lo dejaban respirar?
4: Sí, cuánto me costó para que me salga de... Me di vuelta para que que la persona se me vaya a mí.
1: Bueno, cuando pase esto, le invito para que haga oración.
4: ¿Ya?
1: Y le voy a recomendar a usted, hermanito, si cree que somos de su confianza, para que llame y reserve su hora. Porque para poderle ayudar, hay que verlo personalmente.
4: Sí, sí, sí.
1: Usted me dijo que habla de Punta Arenas.
4: Sí.
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1: Sí, correcto, pero hay que llamar y reservar hora.
4: ¿Pero yo tengo que llamar o directamente a sacar hora?
1: No, es importante que usted llame y reserve su hora.
4: ¿Qué no? ¿Me dame la hora?
1: Sí, me llama en unos 20 minutos y ahí le reservamos su hora.
4: Ya, ¿listo? ¿Y hasta qué hora tienen ahí?
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4: ¿De todos los días?
1: De lunes a sábado.
4: Ah, ya.
1: ¿Listo? Entonces me llama en 20 minutitos y ahí le reservo su hora.
4: Ya, listo, gracias.
1: Bueno, bendiciones, hasta pronto.
4: Gracias, hasta pronto, hasta. Chao.
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0: Bueno, yo estoy muy contento, muy agradecido porque él es una persona que dice la verdad y es muy bueno, da muy buenos consejos y trabaja muy bien. Así que yo le pido a ustedes que vengan a él, lo visiten y con mucha fe, tienen que hacerlo con mucha fe, porque él hace las cosas muy bien. Y eso es lo que yo le puedo decir, porque yo me estoy sintiendo mejor con todo lo que él me está haciendo.
1: Usted nos escuchó en la radio. ¿Y qué le llamó la atención del programa que tenemos nosotros en esta maravillosa emisora?
0: Bueno, yo lo escuché en la radio y traté de comunicarme con la dirección y vine lo antes posible,
1: Y en este.
0: porque dije yo no voy a irme porque él es una persona que me va a sanar.
1: Bueno, hermano, le agradezco por ese testimonio. Muchas gracias. Que Dios lo bendiga.
0: Gracias a usted también. Me voy muy agradecido de usted y que siga adelante porque hace las cosas muy bien.
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4: María Irenia, 15 de agosto 1963.
3: Bueno, mi querida hermanita María, por favor, no me cruce brazos, no me cruce piernas, quédese quietita para que nos podamos compatibilizar. Yo aquí desde esta cabina de cristal, usted está en su casa, ¿cierto?
4: Sí, en la casa.
3: ¿Hace cuánto que escucha este programa?
4: Ya como una semana.
3: Bueno, ¿y usted de dónde nos habla, hijita?
4: De acá de Puyehue.
3: Bueno, un saludo allá a la gente de Puyehue, de Osorno, de Purranque, de Río Bueno. Hermanita, lo que me está revelando, molestian las piernas, pero hay una que más le molesta, ¿cuál es?
4: Sí, la izquierda.
3: Aquí veo una inflamación, me está dejando ver problemas también en los huesos, problemas circulatorios, unas molestias también como en la cabeza, ¿lo ha sentido?
4: Sí, en el cerebro.
3: Como si le clavaran agujas ahí en la cabeza.
4: Sí, hijo.
3: Y me doy cuenta que usted ha ido al médico.
4: Sí, sí fui al médico.
3: Pero no me le han encontrado nada.
4: No, hijo.
3: Pero también veo que usted ya fue al mache, al curandero. Aquí veo que me le dieron por ahí yuyos, plantas.
4: Sí, sí, hijo.
3: Pero tristemente esto no le sirvió de nada.
4: No, hijo.
3: Usted tomó hierbas, yuyitos, cositas que le dieron. Y yo le voy a ser muy claro, esos son paños de agua tibia. Aquí veo que esas punzadas le dan más que todo en la tarde y en la noche. Le agarra a veces como un desespero, ¿lo ha notado?
4: Sí.
3: Y a veces...
4: No, eso me agarra en la tarde.
3: Y usted siente a veces como un decaimiento físico, como que le pesan las piernas, como que se siente muy decaída.
4: Eso, como agotamiento.
3: Lo que usted tiene es un daño, una carga negativa que le está trayendo problemas a su salud, su sistema nervioso. A usted me le han hecho un fetiche. Un fetiche es un muñeco de trapo, donde lo hacen a forma y semejanza de la persona. Y le empiezan a clavar agujas, alfileres. Y por eso es que usted más que todo en las horas de la tarde es que empieza a sentir ese dolor, esa molestia y esa angustia.
4: Sí.
3: O si me equivoco, dígame.
4: Sí, ¿verdad?
3: ¿Usted me llama? ¿Usted me llama solo a preguntar o usted quiere que le ayudemos?
4: Sí, pues yo te lo ayude.
3: Bueno, si usted quiere una ayuda sincera, verdadera, usted me va a llamar en 20 minutos a este teléfono y yo le reservo una hora. ¿Usted siente que le hablé con la verdad o le digo mentira?
4: No, ¿verdad?
3: ¿Qué le diría usted a la gente incrédula, a esa persona que escucha aquí el programa? ¿Qué le diría a usted?
4: Sí, que todo sale todo bien, que es verdad lo que dice usted.
3: Bueno, mi hijita, si siente que le dije verdad, ya sabe, me llama. Y si no siente la confianza, bueno, vaya donde usted quiera, porque aquí yo no obligo a nadie. Aquí la persona que nos llama son personas de fe, personas que quieren salir adelante, que quieren romper las cadenas que le atan de manos y de pies, que quieren salir de una enfermedad, como en el caso suyo. Así que, bueno, mi amor, gracias por llamar y por elegirnos. Un abracito.
4: Bueno, ya, gracias.
3: Bendiciones, chao, chao.
4: Gracias.
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5: Tenemos aquí el día de hoy una persona que nos visitó decaído de salud, con mucho inconveniente, pero que bendito Dios ha ido encontrando un buen camino. ¿Cómo está, hermanito?
6: Bien, con el favor de Dios, hermano.
5: ¿Cómo se sentía usted cuando llegó por primera vez?
6: Me sentía harto mal. Todos los alimentos me caían mal. No podía dormir.
5: Un dolor en la guata.
6: En la guata, en el estómago.
5: Una incomodidad en la casa.
6: Sí, decadencia, mareo.
5: ¿Y en este momento?
6: En este momento, por favor de Dios, me estoy sintiendo mejor.
5: ¿Qué ha sentido? Cuénteme.
6: He sentido mejoría. Los alimentos ya no me caen mal. Duermo bien.
5: ¿Eso es lo que a usted le preocupaba mucho?
6: Sí, mucho, sí.
5: ¿Cuántos años tiene usted, hermano?
6: 88.
5: 88 años, sí. Un hombre de la tercera edad.
6: Sí.
5: ¿Usted ha notado que verdaderamente le estamos ayudando?
6: Sí.
5: ¿Ha notado el beneficio?
6: Sí,
5: ¿o
6: sí,
5: ha perdido notado el tiempo?
6: No, he notado.
5: La pregunta que le quiero hacer, ¿qué mensaje le da a la gente que escucha nuestro programa?
7: personas que a veces son
6: no creen.
7: Sí.
6: Que crean, que vengan y que crean, que se van a mejorar.
7: Porque cuando uno tiene fe, no duda.
6: No duda, claro.
7: Va hacia adelante. Usted tuvo la fe, llegó a la consulta.
6: Y ahora voy adelante.
7: ¿Y en cuánto tiempo empezó a notar el cambio?
6: A los dos días que vine ya empecé.
7: A los dos días. Sí. Cualquiera diría, uy, eso es increíble, que en dos días...
6: Que no lo cree la gente, claro.
7: Pero una cosa es decirlo, otra cosa es vivirlo.
6: Claro, presenciarlo.
7: Exactamente. Hermano, muy contento, hermanito, de verlo bien.
6: Gracias, hermano, gracias.
7: De que su salud va mejorando y vamos hacia adelante.
6: Con el favor de Dios.
7: Amén. Que tenga un buen retorno a su casita.
6: Gracias, hermano.
7: Bueno.
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3: 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Recuerde que todo problema tiene solución cuando uno quiere buscar la solución. A veces queremos que esa solución llegue como por arte de magia y ahí tristemente nos vamos a quedar esperando. Por eso, si usted quiere mejorar su salud, haga algo, empiece hoy, no deje todo para después. Empiece a hacer algo de actividad física, salga a caminar, muévase por lo menos 30 minutos. Empiece a dejar el azúcar, las bebidas, el alcohol. Si está fumando, vaya dejando de fumar lentamente, vaya quitándose esto de su mente, de su parte espiritual. Quítese este vicio. Esto es un lastre ahí. Si usted quiere mejorar con la pareja, haga algo el día de hoy. Vaya, dialogue con esa persona. Deje de pelear tanto, deje tantos celos. Porque los celos, cuando se vuelven enfermizos, son destructivos. Si usted quiere emprender, progresar, tener dinero, muévase, hágalo hoy. No espere para mañana. Mis queridos oyentes, el tiempo se me ha terminado. La gente llama, hacen llegar mensajes. Pero bueno, así es la televisión y la radio corta. Llame después del programa que aquí estaré atento a su pregunta. Que Dios, que papito Dios, les bendiga. Hasta pronto.
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Pónganse cómodos, que de inmediato iniciamos nuestro viaje imaginario con la conducción de Manuel Gutiérrez.

permiso, muy buenos días, amigas, muy buenos días, amigos. ¿Cómo está usted? Bien, me alegro mucho, un gusto grande saludarle en esta mañana de día miércoles 7 de octubre, mitad de semana. Llegamos a esta hora justo a las 11 de la mañana, como todos los días, para comenzar a disfrutar de la buena música, las lindas canciones, los buenos recuerdos. La portada musical la trae el señor Charles Aznavour. Debes saber.

Así hemos comenzado a disfrutar de los lindos recuerdos con esa canción que traía Charles Aznavour, Debes Saber. ¿Cómo está usted? Muy buenos días. ¿Cómo va su mañana? ¿Cómo le ha ido? ¿Nos estaba esperando? Hay personas que justo llegan a las 11 de la mañana a sintonizar Radio Oceanía, me lo han dicho. Muchas personas, ¿eh? Sí, muchas gracias por su preferencia. Ayer me llamaron por teléfono, le voy a contar un poquito más, por eso le menciono ese tema. Por eso le digo. Día miércoles 7 de octubre, fiesta de Nuestra Señora del Rosario. Saludo cariñoso para todas las amigas que llevan por nombre Rosario, le dicen Charo, Charito, felicidades. Es una linda advocación de la Virgen María, Nuestra Señora del Rosario, muy querida, muy conocida en el mundo entero. 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Traemos buena música, lindos recuerdos para acompañarle, como siempre, hasta la 1 de la tarde. Sigamos entonces, pues a eso vinimos, a recordar, ¿cierto? Por acá llegan los Bric-a-Brac. Pasan, sí.

Buena música, lindas canciones para acompañarle en esta mañana, como todos los días, claro. Ahí en su casita, en los quehaceres del hogar, haciendo el aseo, las camas, el jardín, la loza, la ropa lavando, el planchado, viendo qué va a ser de almuerzo. Oiga, no, sí, la dueña de casa trabaja full a 1000 por hora. Saludos para usted, amiga. Y para el hombre de la casa, para el varón, para el machote, que va a la calle a buscar el pan de cada día. Ahí en su trabajo, en el taller, en la fábrica, en la oficina, en el negocio, en el servicio público, en la locomoción colectiva, en fin, para todos los varones. Turururu, trabajadores. Tengo por acá, amigas y amigos, el informe del tiempo, pronóstico para el día de hoy, que me hace llegar Meteor Red a esta hora actualizado, ¿eh? Tuvimos una noche bastante inestable en realidad. A ratos llovía, a ratos teníamos tranquilidad, silencio. Por ahí yo no sé si escuché usted, o sea, fue idea mía, algunos truenos, relámpagos. Bueno, los relámpagos no los escuché en realidad, para ser sincero. Se veía el resplandor ahí en la ventana. Hubo algo de actividad eléctrica, sí. El sol hoy salió a las 7 de la mañana con 19 minutos. Con cielos cubiertos, poco a poco las nubes han ido dando paso al sol. Algunas lloviznas débiles en esta mañana, pero ya a partir de las 9 ya el sol se la ganó a las nubes y a las gotas débiles, porque ya a esta hora no cae nada de agüita, simplemente estamos ahí entre nubes y sol, entre sol y nubes. Así vamos a mantenernos durante todo el día. La temperatura de este momento alcanza los 15 grados y la máxima, ¿sabe cuánto sería? 15 grados también, parejito. Saludos para usted que nos escucha en Dichato, en Tomé, en Punta de Parra, en Lirquén, en Penco, en Concepción, en Hualpén, San Pedro de la Paz, Lota, Coronel, Chiguayán, Tehualque, Santa Juana y por supuesto acá en Talcahuano. Seguimos recordando, para acá llega Leodán. ¿Qué tiene la niña?

lindas canciones, buena música, qué lindos recuerdos. Por supuesto que sí, pues. Hablando de salud de manera sana y natural. 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Le invito ahora a seguir con estos lindos recuerdos. Gabriela Ferri, te regalo mis ojos.

Ay, ay, ay, muchacho, ahí estaba Rita Pavone con esa linda canción. Así la acompañamos en esta mañana de miércoles 7 de octubre, día de Nuestra Señora del Rosario. Saludos para usted, Señora Rosario, Las Charo, Charito, felicidades. La acompañamos con harta música, lindas canciones, buenos recuerdos y junto a los productos naturales de los cuales vamos conversando. 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Y a lo que vinimos simplemente a recordar, por acá llega The Animals, la casa del sol naciente.

0: ¿Qué tal? Así disfrutamos de la buena música, de los lindos recuerdos. Hablando de salud, de los productos naturales, claro. 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Y mientras se comunica, seguimos con estos lindos recuerdos. Un lindo y romántico tema de amor, Rafael.
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Qué buena música, qué lindas canciones. ¿Cómo lo está pasando usted? Yo por lo menos estoy feliz, porque estas canciones me encantan. Son mi vida. Nos acordamos de la infancia, de la adolescencia, cuando éramos cabros chicos, cuando éramos lolos. Usted, amiga, era Lola, era cabra chica. Qué lindas canciones, qué lindo recuerdo. Es lindo recordar, ¿eh? Incluso los malos momentos se recuerdan de otra manera. Al fin y al cabo son todas enseñanzas en la vida para ir mejorando nuestro modelo de persona. Bueno, hay pronosticadas tormentas eléctricas y nubes convectivas. Eso no me gusta, ¿eh? Y ahora, antes no se fijaba uno en eso, miraba el cielo y veía nubes de distintos colores, de distintas formas, todas muy bonitas, a veces muy variadas las formas, así como algodones, como corderitos, así, no sé, maravilloso. Pero esas son las nubes convectivas, claro. Y esas son las nubes tornádicas, pues, las que están como aptas para que se produzca un tornado. Entonces ahora uno las mira, no las mira con admiración, las mira con susto. No sé si le pasa. Sí. Bueno, eso se está pronosticando para el día de hoy. La Dirección Meteorológica de Chile emitió un aviso meteorológico por probables tormentas eléctricas desde la región de Coquimbo hasta el Biobío, y otro por probables nubes convectivas con características tornádicas en las zonas de las regiones de Ñuble a Los Lagos. O sea, en ambos casos entramos como región del Biobío, tanto para las tormentas eléctricas como para las nubes convectivas con características tornádicas. Vamos al detalle, a ver. Según el organismo, se espera una condición de inestabilidad atmosférica desde ayer por la tarde, claro, y hasta la noche del día viernes, es decir, es largo, mañana también y pasado mañana también, con probabilidad de granizos y fuertes rachas de viento locales. En cuanto a las zonas afectadas, bueno, se mencionan todas las regiones que les señalé, desde la cuarta región hasta acá, hasta Biobío. Acá en el Biobío esto afectará a la cordillera, precordillera, valle, cordillera de la costa y litoral. Es decir, nos toca. Y lo otro, aviso por nubes convectivas con características tornádicas. Esto va desde Ñuble a Los Lagos. Según el organismo, se espera una condición de inestabilidad atmosférica desde la tarde del martes, es decir, de ayer. ¿Ves? Y anoche yo sentí truenos y relámpagos anoche, ¿eh? Anoche, después de las 12 de la noche, sí. Y esto se va a prolongar hasta la noche de hoy miércoles. O sea, durante el día de hoy, algo puede pasar con probabilidad de intensos vientos locales arrachados y tornádicos. ¿Qué son las nubes convectivas? Aquí está la explicación técnica. Tipo de nubes que se forman debido a fuertes corrientes ascendentes de aire cálido y húmedo que contrastan y se condensan con el aire frío y más seco de su alrededor. Tienen un desarrollo vertical y su estructura se perfila con contornos similares a los de una coliflor. ¿Ven? Le decía yo así como, yo le llamo como un corderito, así como redonditos, así, estas cositas así, rum, rum, rum, rum, así, y hacia arriba, con forma ascendente. Esas son las nubes convectivas. ¿Dónde vamos a ver esas nubes que son bonitas, pero son las que provocan o están dadas para las condiciones para que haya tornados, pues? Acá en el Biobío se van a ver en el valle, en la cordillera de la costa y en el litoral, es decir, por acá. Si bien no existe certeza de que vaya a ocurrir una tromba marina, es importante estar atento y saber qué hacer ante esta situación. Para ello, SENAPRED entrega señales. Atención, lluvia fuerte y sostenida mayor a lo normal. En zonas cordilleranas, temperaturas ambientales más altas de lo normal. Aumento de turbiedad del agua de los cauces. Cambios repentinos en la disminución o aumento del nivel y caudal del agua en curso. Fuerte ruido de fondo como de muchos camiones acercándose.
Respecto a las recomendaciones, el organismo detalla algunas cosas también. Diríjase a un nivel más bajo de la edificación, a las habitaciones interiores o lugar central como los baños, parte baja de la escalera o del closet. El sitio más seguro es un subterráneo o sótano. Evite lugares abiertos y estructuras con techos grandes y ligeros como gimnasios y galpones. Aléjese de ventanas, tragaluces, puertas y paredes exteriores. Esas son algunas recomendaciones. Hay otras si uno está a la orilla del mar o está en lugares abiertos. Son hartas, ¿ah? A ver si se las doy más ratito, porque ya tenemos que seguir con la música. Me pongo a hablar yo y no me para nadie. Cecilia, por acá llega la Chechi. Este es un baño de mar a medianoche.

Muy bien, amigas y amigos, es momento de hacer una pausa para ir a los comerciales y volvemos. ¿Nos queda tiempo? Claro que sí, una hora por delante para seguir con más recuerdos en este día miércoles 7 de octubre. No se vaya, voy y vuelvo, permiso.

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10: Muy bien, ya estamos de vuelta, amigas y amigos, para continuar con la buena música, las lindas canciones, los buenos recuerdos desde Radio Oceanía. En esta tarde, decimos ya, de día miércoles 7 de octubre, día de Nuestra Señora del Rosario. Saludos para usted, Rosario, señora Rosario, Charo, Charito. Saludos para usted que está de cumpleaños, algún aniversario. Felicidades. Le invito a seguir recordando. Es Albano y Romina Power. Siempre, siempre.

Maravillosas canciones, amigas y amigos, que nunca pasan de moda, hermosos recuerdos. 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Le invito ahora a que sigamos recordando. El italiano Umberto Tozzi le canta a la mamma Maremma.

Ahí estaba Humberto Tozzi cantándole a la mamá Maremba. Le acompañamos así con la buena música, amigas y amigos, lindas canciones, lindos recuerdos. En este día miércoles 7 de octubre, día de Nuestra Señora del Rosario. 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En las canciones, por acá llegan los 4 haces.

¿Qué le parece, amigas, amigos? Disfrutando de buena música, lindas canciones, lindos recuerdos. Y hablando de salud de manera sana y natural. 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Sigamos ahora con estos lindos recuerdos. Frédéric François, quisiera dormir.

Y acompañamos así con la buena música, las lindas canciones, los maravillosos e inolvidables recuerdos que nunca pasan de moda. Inolvidables, ¿ah? No quiero dejar pendiente lo que le estaba comentando hace un rato con respecto a lo que hay que hacer en caso de trombas marinas, digo. Bueno, si se encuentra al aire libre, eso no se lo había contado. Si no hay lugar donde refugiarse, recuéstese sobre el suelo, idealmente en una zanja o depresión del piso, cubra su cabeza y cuello. Aléjese de estructuras como carteles publicitarios, gigantografías, tendido eléctrico y otros que pudiesen ser arrojados por el viento. Si se moviliza en vehículo y ves un tornado en las cercanías, aléjese y busque refugio. El desplazamiento de un tornado es incierto. Si va por el borde costero y observa en el mar la formación de una tromba marina, aléjese del lugar. Esta podría llegar a la tierra. No, uno tiende a mirar algo así novedoso, extraño, y que se pare para sacar fotos. No, mejor arrancar. Soldado que arranca sirve para otra guerra, dicen. Tequila. Si se encuentra realizando alguna actividad marítima, mire, más cerquita ahí para una tromba marina. Si ve la formación de una tromba marina, diríjase con la nave en la dirección contraria, alejándose del fenómeno. En puerto, suspenda toda actividad de transferencia de carga o combustible, retirando al personal hacia el área de seguridad, llevando sus respectivos elementos de protección personal. Suspenda faenas de buceo, pesca o maniobras, poniendo el personal bajo resguardo y con sus chalecos salvavidas puestos. Bueno, esas son algunas recomendaciones que muchas veces la gente las sabe, pero no está de más recordarlas. 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Invitamos a los Red Juniors.

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Muy bien, mientras se comunica, siguen los recuerdos. Ray Peterson, Corinna, Corinna. 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

Ahí estaba Jay Frank Wilson, El último beso. Vamos acercándonos, sí, al final del programa. 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Muy bien, sigamos con los recuerdos. Tutti Frutti, Little Richard.

Así estamos compartiendo esta buena música, estas lindas canciones del ayer, maravillosos recuerdos. 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Danny Shillian le canta

0: Y nos vamos, amigas y amigos, llegamos así al final del programa del día de hoy. Muchas gracias por su sintonía, compañía y amistad. Le dejo hecha la invitación para que nos encontremos, si Dios quiere, mañana jueves a las 11 de la mañana en punto acá en Radio Oceanía. Saludos para la señora Rosario, Charo, Charito, para usted que está de cumpleaños, algún aniversario. Muy linda tarde para todos. Cuídese mucho. Buen provecho para usted que ya se va a almorzar. Hasta mañana. Chao, amigas. Chao, amigos.
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11: Hola, hola, ¿qué tal? ¿Cómo están ustedes? Tengan todos muy buenas tardes. Ya estamos en el aire. Buenas tardes, octava región. Buenas tardes, Chile. Damos comienzo a su programa Camino al Éxito de los Emprendedores, un programa impacto que es año 2026, con el contexto para que a ustedes les vaya bien, emprendedores y emprendedoras. Saludamos a todas las comunas del Gran Concepción y, por supuesto, a nuestros compatriotas que en cualquier lugar de este planeta del globo terráqueo se encuentran también añorando su ciudad y escuchando la música de ayer, hoy y siempre en la 93.7 FM y online para todo Chile y el mundo. Quien les habla es vuestro anfitrión Patricio Moya, conductor de este programa, anfitrión, y, por supuesto, su locutor amigo, con la música de ayer, hoy y siempre. Saludamos a todos nuestros auspiciadores que hacen posible este programa. 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

transmitiendo en vivo y en directo su programa Camino al Éxito de los Emprendedores, un programa que está hecho Impacto 2026 para que ustedes surjan, para que ustedes les vaya bien en la 93.7 FM online para todo Chile y el mundo. Bueno, yo quiero decirle a ustedes que muchas veces depende del carácter, de la atención al público, su éxito como negocio. Sea grande, chico, mediano, usted tiene que tener un contacto con su público personal. Primero que nada, usted tiene que creerse el cuento que usted es capaz de llevar un negocio aseado, un negocio con buen aroma, vitrinas ordenadas, habla muy bien de usted porque su tarjeta de presentación. Se lo dice Patricio Moya en su programa Camino al Éxito de los Emprendedores. No se olviden ustedes que si ustedes quieren agrandar sus presupuestos, sus capitales, existen organismos gubernamentales como Cercotec, Corfo, para que puedan consultar y presentar sus proyectos. Ahí los van a orientar, hay agentes comerciales que los van a guiar, ya lo sabe. Patricio Moya se los dice, transmitiendo en vivo, en directo, con la música de ayer, hoy y siempre, su programa Camino al Éxito de los Emprendedores. 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Sigue la música.

La música de ayer, hoy y siempre está aquí, en la radio en colores, en la radio regalona, 93.7 FM online para todo Chile y el mundo. 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

Transmitiendo en vivo en directo al 93.7 FM, Radio Oceanía y online para todo Chile y el mundo. Que les habla vuestro anfitrión, Patricio Moya. Su locutor amigo, con la música de ayer, hoy y siempre, conductor de este programa. 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Y sigue la música.

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Sigue la música.

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Sigue la música.

transmitiendo en vivo y en directo 93.7 FM, online para todo Chile y el mundo, su programa Camino al Éxito de los Emprendedores. Un programa que se transmite de 13 a 14 horas, de lunes a viernes. Y bueno, ya nos está quedando poquito tiempo. 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

Transmitiendo en vivo y en directo tu programa Camino al Éxito de los Emprendedores. 93.7 FM online para todo Chile y el mundo. Patricio Moya que les habla, su locutor amigo, su anfitrión, conductor de este programa. No se olviden ustedes que si ustedes quieren agrandar sus presupuestos, sus capitales, existen organismos gubernamentales como Cercotec, Corfo, para que puedan consultar y presentar sus proyectos. Ahí los van a orientar, hay agentes comerciales que los van a guiar. Ya lo sabe, Patricio Moya se los dice. Transmitiendo en vivo, en directo, con la música de ayer, hoy y siempre, su programa Camino al Éxito de los Emprendedores. 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Sigue la música.

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0: Y bueno, ha transcurrido el tiempo y ya nos ha alcanzado el término de nuestro programa Camino al Éxito de los Emprendedores, pero mañana, Dios mediante, si Dios nos dispone otra cosa, estaremos con ustedes nuevamente. 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Buenas tardes, octava región. Buenas tardes, Chile. Se despide de usted Patricio Moya, su locutor amigo, su anfitrión y conductor de su programa Camino al Éxito de los Emprendedores. Bye, bye, baby. Será hasta mañana, si Dios no dispone otra cosa.
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9: 16 horas
10: con 4 minutos.

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1: 16 horas
2: con 48 minutos.
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11: 16 horas
10: con 57 minutos.
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14: En este bonito día miércoles, primero que todo quiero agradecerle a Papito Dios porque me está regalando un día más de vida. Y estoy aquí feliz, como siempre, contento de poder compartir nuestro humilde consejo, nuestro humilde secreto, a aquella persona que no la está pasando bien. Por eso les invito para que comencemos este día con fe, con amor, con buena voluntad, dejando atrás ese rencor, esa culpa, esa carga negativa que contamina nuestra existencia, trayéndonos enfermedad, pobreza, mala suerte. Vamos a caminar confiados porque creemos en Dios y el que tiene fe no duda. Vamos a perdonar porque cuando usted perdona abre las puertas a la libertad, al amor, a la gracia de Dios. Libera, perdona y avanza. Y recuerda que aún lo mejor estará por venir. Mis queridos amigos, mi bella familia, aquí estamos nuevamente en este bonito medio de comunicación, como todos los días enviándoles la buena vibra, este gran destello angélico con esta carga positiva que les envuelva completamente. Siempre pidiéndole al Altísimo que no les falte la salud, porque siempre lo digo también, con salud todo, querido oyente, sin salud nada. Sabemos que hay muchas dolencias físicas, que le duele la espalda, que le duele la cintura, caballeros que me llaman muy enfermos con problemas de la potencia sexual, señoras que me dicen, ve hermanito, no puedo ni caminar. Mucha gente con ese problema espiritual, problemas sentimentales, situaciones difíciles que a veces se nos presentan en la arena de nuestra vida. Pero mis amigos, mis amigas, tenemos que seguir adelante con ardentía, con esfuerzo, con lucha a encontrar ese buen resultado. Hay que tener resiliencia, fortaleza. ¿Usted sabe qué es resiliencia, querido oyente? La resiliencia es aprender de aquella dificultad y sacarle provecho a esa situación difícil. Así que querida hermanita, querido oyente que está aquí en la sintonía, levante el ánimo, pongámonos positivos y vamos a encontrar los mejores caminos. Caminos bonitos hay, caminos de luz hay, pero hay que movernos, hay que tomar una decisión y hay que hacer una acción. ¿Usted cómo se encuentra, querida hermanita? ¿Está enfermita? ¿Usted, caballero, está enfermo también? ¿Usted se siente triste, decaído, abatido por los problemas? 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
15: Norma Tolosa, y nací el 16 de mayo de 59.
14: Aquí la veo una persona de un corazón noble, una mujer buena, una mujer que ha sido trabajadora, que se ha esforzado mucho por progresar y salir adelante. Pero mi querida hermanita, veo que por más que usted ha querido hasta sacarse el pan de la boca, me le han pagado mal.
15: Sí.
14: ¿Cómo lo supo?
15: Porque uno se da cuenta.
14: Para que vea cómo es la vida. A veces ayudamos a las personas y las personas nos pagan mal. Y aquí la veo que en la salud no anda bien. Veo molestias, inconvenientes en la parte como del estómago. ¿Usted ha sentido alguna molestia en las piernas?
15: Sí.
14: ¿También le ha venido una molestia como en las caderas hacia abajo, de la cintura hacia abajo?
15: Sí.
14: ¿Y usted se ha dado cuenta que a veces siente un hormigueo en las mismas piernas?
15: Sí.
14: ¿Usted sabía que tiene problemas de la circulación?
15: Sí.
14: ¿Cómo lo supo?
15: Que fui al médico y me hicieron un examen, y ahí me dijeron.
14: ¿Qué le dijo el médico?
15: Que tenía mala circulación en la sangre.
14: ¿Usted ha tomado algo para este problema? ¿Está cuidándose?
15: No, me dieron una pastilla que me tomo una en la mañana y una en la tarde.
14: ¿Cómo se llama esa pastilla?
15: En este momento no me acuerdo el nombre.
14: Yo le voy a recomendar, querida hermanita, que se cuide, porque si usted no se cuida, nadie la va a cuidar. Veo que también como que se ha subido de peso.
15: Sí.
14: ¿Cuánto está pesando?
15: Estaba pesando 83, pero ahora últimamente lo he pesado.
14: Y usted no es muy alta, usted más bien bajita.
15: Sí.
14: Ese peso le está haciendo presión en las piernas, en las rodillas, y usted también por eso se queja de unos dolores en las rodillas. ¿Lo ha sentido?
15: Sí.
14: ¿Usted también se ha dado cuenta que mantiene como con una fatiga, con un ahogo?
15: Sí.
14: Pues corazón, cuando hay una mala circulación, cuando tenemos problemas de sobrepeso, estamos afectando el corazón, porque tiene que hacer más fuerza el corazón, tiene que esforzarse para poder enviar la sangre a todo el cuerpo, y esto no es bueno. Así que la recomendación que le doy es que baje de peso, deje de comer tantas harinas, deje de comer frituras, deje de consumir dulce. Y también le diría que cuide el dulce porque le veo el azúcar elevado en sangre. ¿También lo sabe o no?
15: Sí.
14: Yo conozco personas que han tenido que llegar a la diabetes para entender que el azúcar les hace daño, para entender que la cantidad de harinas le hace daño. No espere llegar a ese problema. Se lo digo ahora con tiempo. Porque a usted le gusta el queque, le gusta el pancito, le gustan las harinas. ¿Es así o no?
15: Sí.
14: Eso es lo que le recomiendo. ¿Usted toma agua? Yo sé que casi no toma agua.
15: Tomo muy poca agua. A veces más, otras veces menos, pero en general tomo poca agua.
14: ¿Y qué toma de líquido? ¿Qué líquidos toma usted?
15: Cuando tomo té, cuando tomo café.
14: Bueno, yo le recomiendo que tome agüita. El agua es sagrada. El agua purifica. El agua limpia. El agua le ayuda a bajar de peso. El agua le hidrata su cuerpo en general. Le mantiene la piel más bonita. El cabello, los ojos. Entonces, hermana, uno es el arquitecto de su propio destino y el artífice de su felicidad. Si usted no se cuida, nadie lo va a hacer. Y por ahí veo que se han venido suscitando más y más enfermedades y molestias en su cuerpo. ¿O le estoy diciendo mentira?
15: No, no son mentiras.
14: ¿Le dije la verdad o estoy equivocado?
15: Sí, me dijo la verdad. Es toda la verdad.
14: ¿O usted me llamó, me dijo algo, me contó su historia, me dijo lo que le estaba pasando?
15: No, nada.
14: ¿Usted me ha visitado, me conoce?
15: No, eso no lo conozco.
14: Bueno, esto es para que usted se dé cuenta que aquí hablamos a lo que es pan, a lo que es vino. Y a veces la verdad nos duele, porque es feo que a veces le digan a uno ciertas cosas, pero claro, hermanita, la verdad es mejor que la mentira.
15: Exactamente.
14: Yo no le puedo decir aquí cosas bonitas y decirle cosas que de pronto no son, ¿ya?
15: Ya.
14: Entonces no nos vaya a confundir. Así que bueno, le envío un abrazo, cuídese con su salud. Y ya si quiere ampliar la información, llama y agenda una hora. ¿Listo?
15: Ya, mi señor.
14: ¿Qué le diría a la gente que escucha el programa de nosotros después de esta llamada? ¿Usted qué? Que
15: de pronto siga llamando, que es muy importante y que usted dice la verdad.
14: Le envío un abracito, gracias por participar y por elegirnos.
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14: El teléfono repica, el teléfono suena y la gente se hace presente desde los diferentes lugares de este bonito país. 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Personas que en este momento no saben qué camino tomar. 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
18: Tito Hernández, 6 de Florio, 60.
19: Bueno, mi querido hermanito, ¿de dónde me está hablando?
18: De Punta Arenas.
19: De Punta Arenas. Un saludito especial a mi gente querida de Magallanes, Punta Arenas especialmente. Pero nos habla mucha gente de Porvenir, Tierra del Fuego, la gente de Puerto Natales.
18: ¿Ya?
19: Bueno, no me cruce brazos, no me cruce piernas, por favor.
18: ¿Ya?
19: Lo primero que veo en usted, un hombre desilusionado de la vida. ¿Es verdad o es mentira?
18: Es verdad.
19: Veo que, hermano, usted tuvo una separación de una persona que quiso mucho. ¿Quién es?
18: Sí, hace como 3 años. Sí, estaba 2 o 3 años así.
19: ¿Cómo se llama esta persona?
18: Balbina Ibarra.
19: ¿Tiene la fecha de nacimiento de ella?
18: No me acuerdo.
19: Bueno, yo veo que usted la quiso mucho.
18: Sí.
19: Pero después se dio cuenta de muchas cosas negativas que ella le empezó a hacer.
18: Sí.
19: Y aquí me estoy dando cuenta que esta mujer a usted le hizo porquerías.
18: ¿Ya?
19: Lo quiso ver solo, destruido. Después de que se separó usted de ella, ella lo quiso ver solo, destruido.
18: ¿Ya?
19: Y desde ahí usted no consigue ninguna pareja.
18: Sí, todo es verdad. Sí.
19: Usted está solo.
18: Sí.
19: Y le ha entrado como una depresión.
18: Sí.
19: Usted mantiene con unos deseos de llorar.
18: Sí.
19: De salir corriendo, dejar todo botado.
18: Sí.
19: ¿Es verdad o es mentira?
18: Sí, verdad. No, sí, verdad. Sí, todo es verdad.
19: Hermanito, pues yo le tengo que decir, esta mujer a usted lo tiene cruzado en el amor. Por eso es que le sale todo mal. Por eso es que cada día para atrás como el cangrejo. Veo que está mal en lo económico. Veo que usted ha sentido cosas raras ahí en su casa.
18: Sí, verdad.
19: ¿Qué ha sentido?
18: Es decir, yo te hice un dormitorio nuevo y esta mujer que usted me está hablando vino 2 veces a dormir conmigo antes que lo separemos y bueno, después ya no vino más. Siento que hace un poquito que siento que anda como a tirar unos gatos y me van a golpear en la lata, en el tinge de la pieza. Y después la tronajera en la noche parece que lo estuvieron clavando la plancha.
19: ¿Y usted ha sentido algún olor? ¿Como a perfume, como que usted siente la presencia de ella?
18: Sí, lo que es igual, sí, a veces, no todos los días, pero a veces, y lo que siento es que hace poquito estaba durmiendo y encontró una persona y me fue a aplastar muy fuerte.
19: ¿Que no lo dejaban respirar?
18: Sí, cuánto me costó para que me salga de... me di vuelta para que la persona se me vaya a mí.
19: Bueno, cuando pase esto, le invito para que haga oración.
18: ¿Ya?
19: Y le voy a recomendar a usted, hermanito, si cree que somos de su confianza, para que llame y reserve su hora. Porque para poderle ayudar, hay que verlo personalmente.
18: Sí.
19: Usted me dijo que habla de Punta Arenas.
18: Sí.
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18: ¿Ya?
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19: Sí, correcto, pero hay que llamar y reservar hora.
18: ¿Pero yo tengo que llamar o ir a directamente
19: no,
18: a sacar hora?
19: No, es importante que usted llame y reserve su hora.
18: ¿Qué quiero? ¿Me dame la hora?
19: Sí, me llama en unos 20 minutos y ahí le reservamos su hora.
18: Ya, ¿listo? ¿Y hasta qué hora tienen ahí?
19: Estamos de 10 de la mañana a 7 de la tarde.
18: ¿De todos los días?
19: De lunes a sábado.
18: Ah, ya.
19: ¿Listo? Entonces me llama en 20 minutitos y ahí le reservo su hora.
18: Ya, listo, gracias.
19: Bueno, bendiciones. Hasta pronto.
18: Gracias, hasta pronto. Hasta. Chao.
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0: Bueno, yo estoy muy, muy contento, muy agradecido porque él es una persona que dice la verdad y es muy bueno, da muy buenos consejos y trabaja muy bien. 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Y eso es lo que yo le puedo decir, porque yo me estoy sintiendo mejor con todo lo que él me está haciendo.
1: Usted nos escuchó en la radio. ¿Y qué le llamó la atención del programa que tenemos nosotros en esta maravillosa emisora?
0: Bueno, yo lo escuché en la radio y traté de comunicarme con la dirección y vine lo antes posible,
1: Y en este
0: porque dije yo no voy a irme porque él es una persona que me va a sanar.
1: Bueno, hermano, le agradezco por ese testimonio. Muchas gracias. Que Dios lo bendiga.
0: Gracias a usted también. Me voy muy agradecido de usted y que siga adelante porque hace las cosas muy bien.
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3: 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Tenemos una personita. ¿Con quién hablo?
4: María Irenia, 15 de agosto 1963.
3: Bueno, mi querida hermanita María, por favor, no me cruce brazos, no me cruce piernas, quédese quietita para que nos podamos compatibilizar. Yo aquí desde esta cabina de cristal, usted está en su casa, ¿cierto?
4: Sí, en la casa.
3: ¿Hace cuánto que escucha este programa?
4: Ya como una semana.
3: Bueno, ¿y usted de dónde nos habla, hijita?
4: De acá de Puyehue.
3: Bueno, un saludo allá a la gente de Puyehue, de Osorno, de Purranque, de Río Bueno. Hermanita, lo que me está revelando, molestan las piernas, pero hay una que más le molesta, ¿cuál es?
4: La izquierda.
3: Aquí veo una inflamación, me está dejando ver problemas también en los huesos, problemas circulatorios, unas molestias también como en la cabeza, ¿lo ha sentido?
4: Sí, en el cerebro.
3: Como si le clavaran agujas ahí en la cabeza.
4: Sí, pues.
3: Y me doy cuenta que usted ha ido al médico.
4: Sí, sí fui al médico.
3: Pero no me le han encontrado nada.
4: No, pues.
3: Pero también veo que usted ya fue al mache, al curandero. Aquí veo que me le dieron por ahí yuyos, plantas.
4: Sí, sí, fuimos.
3: Pero tristemente esto no le sirvió de nada.
4: No, pues.
3: Usted tomó hierbas, yuyitos, cositas que le dieron. Y yo le voy a ser muy claro, esos son paños de agua tibia. Aquí veo que esas punzadas le dan más que todo en la tarde y en la noche. Le agarra a veces como un desespero, ¿lo ha notado?
4: Sí.
3: Y a veces y usted siente a veces como un decaimiento físico, como que le pesan las piernas, como que se siente muy decaída.
4: Esto es como agotamiento.
3: Lo que usted tiene es un daño, una carga negativa que le está trayendo problemas a su salud, su sistema nervioso. A usted me le han hecho un fetiche. Un fetiche es un muñeco de trapo donde lo hacen a forma y semejanza de la persona y le empiezan a clavar agujas, alfileres. Y por eso es que usted más que todo en las horas de la tarde es que empieza a sentir ese dolor, esa molestia y esa angustia.
4: Sí,
3: o si me equivoco, dígame.
4: Sí, ¿verdad?
3: ¿Usted me llama? ¿Usted me llama solo a preguntar o usted quiere que le ayudemos?
4: Sí, pues yo te lo ayude.
3: Bueno, si usted quiere una ayuda sincera, verdadera, usted me va a llamar en 20 minutos a este teléfono y yo le reservo una hora. ¿Usted siente que le hablé con la verdad o le digo mentira?
4: No, ¿verdad?
3: ¿Qué le diría usted a la gente incrédula, a esa persona que escucha aquí el programa? ¿Qué le diría a usted?
4: Sí, que todo sale todo bien, que es verdad lo que dice usted.
3: Bueno, mi hijita, si siente que le dije verdad, ya sabe, me llama. Y si no siente la confianza, bueno, vaya donde usted quiera, porque aquí yo no obligo a nadie. Aquí la persona que nos llama son personas de fe, personas que quieren salir adelante, que quieren romper las cadenas que le atan de manos y de pies, que quieren salir de una enfermedad, como en el caso suyo. Así que, bueno, mi amor, gracias por llamar y por elegirnos. Un abracito.
4: Gracias.
3: Bendiciones. Chao, chao.
4: Gracias.
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5: Tenemos aquí el día de hoy una persona que nos visitó decaído de salud, con mucho inconveniente, pero que bendito Dios ha ido encontrando un buen camino. ¿Cómo está, hermanito?
6: Bien, con el favor de Dios, hermano.
5: ¿Cómo se sentía usted cuando llegó por primera vez?
6: Me sentía harto mal. Todos los alimentos me caían mal. No podía dormir.
5: Un dolor en la guata.
6: En la guata, en el estómago.
5: Una incomodidad en la casa.
6: Sí, decadencia, mareo.
5: ¿Y en este momento?
6: En este momento, por favor de Dios, me estoy sintiendo mejor.
5: ¿Qué ha sentido? Cuénteme.
6: He sentido mejoría. Los alimentos ya no me caen mal. Duermo bien.
5: ¿Eso es lo que a usted le preocupaba mucho?
6: Sí, mucho, sí.
5: ¿Cuántos años tiene usted, hermano?
6: 88.
5: 88 años, sí. Un hombre de la tercera edad.
6: Sí.
5: ¿Usted ha notado que verdaderamente le estamos ayudando?
6: Sí.
5: ¿Ha notado el beneficio?
6: Sí, sí.
5: ¿O ha perdido el tiempo?
6: No, he notado.
5: La pregunta que le quiero hacer, ¿qué mensaje le da a la gente que escucha nuestro programa? personas que a veces son
6: un poquito incrédulos, que no creen,
5: sí,
6: que crean, que vengan y que crean que se van a mejorar,
5: porque cuando uno tiene fe no duda,
6: no duda, claro,
5: va hacia adelante. Usted tuvo la fe, llegó a la consulta.
6: Y en ahora voy adelante.
5: ¿Y en cuánto tiempo empezó a notar el cambio?
6: A los 2 días que vine ya empecé.
5: ¿A los 2 días? Sí. Cualquiera diría, uy, eso es increíble, que en 2 días...
6: Que no lo cree la gente, claro.
5: Pero una cosa es decirlo, otra cosa es vivirlo.
6: Claro, presenciarlo.
5: Exactamente, hermano. Muy contento, hermanito, de verlo bien.
6: Gracias, hermano, gracias.
5: De que su salud va mejorando y vamos hacia adelante.
6: Con el favor de Dios.
5: Amén. Que tenga un buen retorno a su casita.
6: Gracias, hermano.
5: Bueno.
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3: 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Recuerde que todo problema tiene solución cuando uno quiere buscar la solución. A veces queremos que esa solución llegue como por arte de magia y ahí tristemente nos vamos a quedar esperando. Por eso, si usted quiere mejorar su salud, haga algo, empiece hoy, no deje todo para después. Empiece a hacer algo de actividad física, salga a caminar, muévase por lo menos 30 minutos. Empiece a dejar el azúcar, las bebidas, el alcohol. Si está fumando, vaya dejando de fumar lentamente, vaya quitándose esto de su mente, de su parte espiritual. Quítese este vicio. Esto es un lastre ahí. Si usted quiere mejorar con la pareja, haga algo el día de hoy. Vaya, dialogue con esa persona. Deje de pelear tanto, deje tantos celos. Porque los celos, cuando se vuelven enfermizos, son destructivos. Si usted quiere emprender, progresar, tener dinero, muévase, hágalo hoy. No espere para mañana. Mis queridos oyentes, el tiempo se me ha terminado. La gente llama, hacen llegar mensajes. Pero bueno, así es la televisión y la radio corta. Llame después del programa que aquí estaré atento a su pregunta. Que Dios, que papito Dios, les bendiga. Hasta pronto.
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1: 17 horas
0: con 43 minutos. 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Muy buenas tardes, ya estamos comenzando y arrancando en este día miércoles 7 de octubre de 2026. Parece agosto, pero no, ya pasamos septiembre hace rato. Ahí estamos entre las nubes, entre lo despejado, entre la nubosidad parcial, entre el viento, la lluvia, que a veces está fuerte, a veces no tanto, a veces hay viento, a veces no. Lo importante es que siempre hay música y siempre te acompañamos, por supuesto, con nuestra transmisión 24 horas, 7 días a la semana. Y también recuerda que estamos en Cañete, en Radio Vanguardia 106.3 FM y, por supuesto, desde los estudios de Radio Oceanía en Talcahuano 93.7, radiooceanía.cl. Ahí estamos también conectados para todo el mundo. Comenzamos entonces. Mi nombre es Lester Boisier, mi Instagram, arroba Lester de Radio, y siempre estamos disponibles para ayudar. Comenzamos entonces aquí en Modo Tarde, conexión total.

0: 17 horas
1: con 54 minutos. Bien, y seguimos acompañándoles con la buena música, con la entretención y por supuesto aquí en modo tarde, conexión total. Recuerda que puedes programar con nosotros al 41-3215-600 y además en nuestro fono de la producción, fono WhatsApp, más 569-6620-3528. Así también nos puedes comunicar, te puedes comunicar con nosotros. Saludos y cariños para todos quienes nos sintonizan a esta hora. A usted que va de la locomoción colectiva allí, muchas gracias por estar con nosotros, ahí entregando siempre la buena vibra de modo tarde. 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Vamos a la música y continuamos acompañándoles aquí en modo tarde, conexión total.

0: 18 horas
1: y un minuto.
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11: 18 horas
10: con 13 minutos.

Y estamos de regreso para continuar acompañándoles aquí en modo tarde, conexión total en este día miércoles 7 de octubre. Saludos y cariños para Rosario, hoy es Nuestra Señora del Rosario, así que aprovechamos de saludar a todas las Rosarios quienes están en la sintonía. Si conoce alguna Rosario, dígale que aquí le estamos saludando, pues claramente. Saludos y cariños para todas las personas que hoy día también están de cumpleaños, así que cumpleaños feliz, que los cumplas, que los cumplas felices, sí, pues que haya sido y que esté siendo, por supuesto, un momento inolvidable, ¿cierto? Sigamos con la música, excelente, somos Modo Tarde, conexión total.

0: 18 horas
1: con 22 minutos. 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Vamos a la música y continuamos en modo tarde, conexión total.

0: 18 horas
1: con 27 minutos.
2: Una breve pausa, luego regresamos.
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7: 18 horas
0: con 35 minutos.

Ya estamos de regreso, muy buena música. Después de la pausa comercial, por supuesto, a través de Radio Oceanía 93.7 desde Talcahuano para todo el Gran Concepción, Instagram radiooceanía.cl, al igual que la página web. La otra vez nos llegó un mensaje diciendo por qué la Radio Oceanía se escucha acá en Cañete. Bueno, porque a través de Radio Vanguardia en Cañete, 106.3, rbcortaradio.cl, también en Instagram. Ahí ciertamente estamos emitiendo este programa en simultáneo, en vivo y en directo. Así es que bien, pues, y esperamos que otros programas también se vayan sumando. Vamos a ir a revisar las condiciones climáticas, ¿le parece? Ya, pues, ¿qué se viene para mañana jueves ya? ¿Cómo se pasa tan rápido el tiempo? Por eso hay que vivir bien el presente, pues bien el momento. Inclusive todo esto que ya he dicho está en el pasado. Vamos a ir a revisar las condiciones climáticas para mañana jueves, provincia de Concepción. Nublado y chubascos aislados durante la madrugada y en la tarde. En la mañana nublado, en la noche nubosidad parcial. 10 y 16 las extremas probables. Vamos a la provincia del Biobío. Nublado durante la madrugada y la mañana. En la tarde y en la noche se espera nublado, chubascos aislados y probable tormenta eléctrica. 9 y 17 grados como extremas probables. Y finalizamos con la provincia de Arauco, nublado y chubascos aislados en la mañana y en la madrugada. Ya en la tarde, chubascos débiles y en la noche, nubosidad parcial. 9 y 14, las extremas probables. Así es que ahí estaba el pronóstico del tiempo para mañana en la región del Biobío. Vamos a la música y a la vuelta continuamos con Modo Tarde, Conexión Total.

Bien, ya estamos de regreso acompañándoles desde Talcahuano, Radio Oceanía 93.7, Radio Oceanía.cl y también en Cañete, Radio Vanguardia 106.3, rbcortaradio.cl. 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

0: 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Y así ya nos estamos despidiendo. Muchas gracias por haber estado con nosotros en este día miércoles. Que tengan todos un excelente resto de día, un excelente resto de semana, y esperamos que también lleguen muy bien a su casita, obviamente, ¿cierto? Ya pues, un abrazo grande, que les vaya bonito. Mi nombre es Lester Boisier, mi Instagram arroba Lester de Radio, y como siempre aquí estamos dispuestos para ayudar. Un abrazo grande, que les vaya muy bien. Chao, chao, nos encontramos mañana en el matinal a partir de las 8. No se lo pierda.
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Hola amigos, bienvenidas y bienvenidos al Club de los Beatles. A partir de este instante, nos encontramos con Ringo, George, Paul y John para escuchar los grandes temas de esta banda británica, con el alto auspicio de Casino Marina del Sol y el nuevo diario digital que nace desde Concepción al Mundo, www.hora12.cl. Bienvenidos al Club de los Beatles.

Grandes trabajos musicales de los Beatles nos acompañan en este retorno a casa. Y por supuesto, gracias también para quienes nos escuchan estando en la oficina, en el hogar, en fin, a esta hora. Y otros que van justamente en la locomoción colectiva y manejando y conduciendo y disfrutando de estas grandes oportunidades que nos dejaron como legado los Beatles. Además, John Lennon, por ejemplo, solo como dato al margen, el mito de The Beatles sobre la importancia de cuidar el amor. ¿Y qué dice John Lennon en su momento? El amor es como una flor, dale tiempo y crecerá. Bueno, este grupo marcó toda una generación siempre defendiendo la paz y el amor libre y la tolerancia. Grandes, grandes los Beatles. 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Qué buena, ¿eh? Sigamos. Aquí está Paul, aquí está George, aquí está John y aquí está Ringo.

¿Te gustó el tema de los Beatles? Vamos a estar hasta las 8 dando una mirada a estos trabajos musicales espectaculares. 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Amigas, amigos, los invito a revisar otra página musical de los Beatles. Los voy a dejar con McCartney, con Lennon, con Harrison y con Starr.

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Pero bueno, es el tiempo. Y al mal tiempo, buena música. La música de los Beatles acá en Oceanía. Todos los días, ¿eh? De lunes a sábado, entre las 19 y las 20 horas, nos juntamos esta cofradía que admira, que evoca, que tiene nostalgia por estos trabajos musicales de estos grandes de Liverpool. Paul McCartney, Ringo Starr, George Harrison y John Lennon. 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Sigamos con estos grandes de Liverpool y cariñosos saludos también para usted que está de cumpleaños el día de hoy.

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Ya, vamos. Otro tema está en pauta. 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Aquí están los grandes de Liverpool.

Seguimos avanzando con esta programación maravillosa de los Beatles, preparada justamente para el día de hoy, acá en Oceanía, en el 93.7. 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Señoras y señores, los dejo con The Beatles.

Qué buen trabajo musical. Todos son buenos, ¿ah? De los Beatles. Bueno, ya hay algunas excepciones, sí. Depende, además, de los tiempos de los Beatles. Sí, tuvieron épocas muy, muy marcadas. Oye, antes de ir al próximo tema musical de los Beatles, dos cositas. Tanto esperar la primavera y con lo que nos recibe, ¿ya? Y esto va a continuar, ¿eh? Esto del clima es un temazo mundial también. Y además causando mucho daño. 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Se me queda también invitarlos a seguir compartiendo con los trabajos musicales de los Beatles acá en Oceanía. Señoras y señores, aquí están los grandes, los grandísimos de Liverpool.

Son fantásticos estos trabajos que nos dejaron de herencia a los Beatles, acá en Oceanía en el 93.7, presentado por Sport Life, que te cambia la vida. www.sportlifezonasur.cl. 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Estaba mirando también esto que nos implica el próximo lunes, para ser preciso, el 12. Bueno, es festivo, ¿eh? Claro, este era el antiguo Día de la Raza, ¿se recuerdan? Bueno, Encuentro de Dos Mundos. Sí, tal cual, todo cambia. Se moderniza, dicen. No sé si es tanta modernidad. Pero bueno, efectivo, que es lo que les quiero señalar como tema de fondo. 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Son los Beatles.

Ese tema musical se lo dedicamos también a usted que está complicadito de salud, ¿eh? Estamos haciendo el Club de los Beatles en Radio Oceanía en el 93.7. Siempre con John Lennon, con George Harrison, con Paul McCartney y con Ringo Starr. 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La vida de los Beatles siempre tuvo polémicas. La principal polémica de la canción Hey Jude, de estos grandes, no gira en torno a un escándalo político, sino a varios momentos curiosos durante la creación, la grabación y la recepción del público, el verdadero destinatario y el cambio de nombre de este tema musical. Bueno, Paul McCartney escribió la canción originalmente como Hey Jules, ¿ya? Para consolidar a Julian Lennon, de 5 años, por el dolor, naturalmente, del divorcio de sus padres cuando se separó John Lennon y Cynthia Lennon, mientras John comenzaba su relación con Yoko Ono. Bueno, Paul McCartney, solidario, cambió Jules por Jude, porque sonaba mejor métricamente. Curiosidades. Queridos amigos, como siempre, estamos revisando esta colección y estos trabajos musicales maravillosos de esta banda The Beatles, y lo hacemos en el 93.7 Radio Oceanía. Les tengo una invitación especial. 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Vinimos a escuchar trabajos musicales de los Beatles y aquí están.

Qué tremendo trabajo musical de esta gran banda británica, de estos, como siempre lo digo, revolucionarios de la época y de estos pacifistas. Hoy, por ejemplo, cuando Paul McCartney tiene 84 años, Ringo Starr tiene 86, y bueno, lamentando la no presencia física de John Lennon y de George Harrison, ya fallecidos, evidentemente nos llena de una nostalgia especial. Pero aquí están, con esos legados musicales que nos han dejado y que nosotros cada tarde, acá en Oceanía, compartimos con ustedes entre las 7 y las 8. 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Porque además esto hay que tomarlo en conciencia. ¿Sí o no? Todo listo, todo dispuesto. 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Aquí están los Beatles.

Les tengo, fuera de los trabajos musicales de los Beatles, como grandes homenajes, por supuesto, a John Lennon, a George Harrison, a Paul McCartney y a Ringo Starr, les tengo una invitación súper interesante. 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Ya, los quiero invitar también para que nos anticipemos respecto a el santoral para la próxima semana. Ya les dije que la próxima semana hay un lunes festivo, el lunes 12, encuentro de dos mundos, que era el conocido por nuestros abuelos y nuestros padres como el Día de la Raza, pero que hoy se llama Encuentro de Dos Mundos. La misma historia, pero con otro nombre. Les quiero señalar, cierto, que la próxima semana va a estar donomástico Eduardo, Calixto, Teresa de Ávila, Eduigis, Isolina y Lucas. Mira, escasas. 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Amigas, amigos, los voy a dejar con Ringo, con Paul, con George y con John, The Beatles.

0: Chao amigos, termina el Club de los Beatles. Un homenaje a Ringo, a George, a Paul y a John. 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Que estén bien. Mañana nos encontramos con otro Club de los Beatles.
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13: Un profesor no solo entrega contenidos. Un profesor ayuda a formar hábitos, lenguaje, pensamiento, responsabilidad, respeto, perseverancia y sentido de realidad. 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Pero sin exigencia no hay crecimiento y sin vínculo humano la exigencia se vuelve fría. 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Un buen educador no humilla, pero tampoco abandona, no aplasta, pero corrige, no se rinde ante el estudiante difícil, pero tampoco le miente diciéndole que todo está bien. La psicología del desarrollo nos recuerda que niños y adolescentes necesitan adultos consistentes, necesitan figuras que enseñen a pensar, a esperar, a perder, a esforzarse, a reparar el daño y a convivir con otros. 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

0: 20 horas.
1: Con 21 minutos.
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0: 20 horas.
1: Con 34 minutos.
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0: 20 horas
1: con 48 minutos.
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